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3: España cumplió con los pronósticos y con goles de Fabián Ruiz al 30 y Mikel Merino al 88 derrotó 2-1 a Bélgica para avanzar a la semifinal. Su rival será Francia. El portero Unai Simón se quedó a 27 minutos de romper la marca del italiano Walter Seña, quien en Italia 1990 logró mantener su meta sin goles en un total de 517 minutos. En la selección de Inglaterra preocupan las lesiones de Declan Rice y Mark Guy para el duelo ante la selección de Noruega. La FIFA puso a la venta este viernes cerca de 1.200 boletos de categoría 2 con un precio de $7,380 para la final que se disputará el 19 de julio en New Jersey. Este sábado concluyen los juegos de cuartos de final en Miami, Noruega contra Inglaterra y en Kansas City, Argentina contra Suiza. Los ganadores disputarán el pase a la final. Aquí comenzamos Espacio 2026.
4: Amigos, ¿cómo están? Muy buenas tardes. Es un gusto y un placer estar con ustedes. Sean bienvenidos a Espacio 2026, ya la recta final, penúltimo viernes que estamos ya con el programa número 40 de 49. Se fue rapidísimo el tiempo. Iniciamos desde el primero de junio. Y hoy, la verdad, bueno, pues España también demuestra que es un equipo candidato al título y se viene un choque de trenes para el próximo martes. Allá en Dallas, para algunos la final adelantada, para otros no, España en contra de Francia. Los saludamos a nombre de Lalo Cortés en la producción, Francisco Javier Caballero en los controles, Alex Cervantes y quien les habla, Memo García. Te vamos a hablar, ya hay reacciones sobre la designación de Rafa Márquez como el técnico de la selección mexicana. Rafa estaría debutando el próximo 26 de septiembre en Estados Unidos con un rival por definir. Por ahí se soltó el rumor de que habría un juego de México con Cabo Verde, lo cual no es cierto, no está confirmado al momento, pero lo que sí es que en septiembre, en la primera fecha FIFA después de la Copa, estaría debutando Rafa Márquez. Mañana termina los cuartos de final, Noruega-Inglaterra en un juego que se antoja, creo que es el más nivelado de los cuatro, y por la noche Argentina se enfrenta a Suiza. Así que es lo que tenemos para hoy, mucha información, ya estaremos platicando de ello, y antes de presentar a Alex Cervantes, les formulamos la pregunta que tenemos para este día, para que a través de iHeartRadio en el Tollback nos dé su opinión, su comentario. Ya les decíamos, el martes, Francia-España, para muchos una final adelantada. Para usted, ¿quién es el favorito y por qué? ¿Quién cree usted que va a ganar de Francia-España? Los queremos escuchar, nos gusta que estén interactuando con nosotros. Pero bueno, vamos a entrar ya en materia. Alex Cervantes, ¿cómo estás? Buenas tardes.
5: ¿Qué tal, Memo, amigos de Espacio 2026? Un placer saludarles. Llegamos al fin de semana. Digo, aunque nosotros, ojo, seguimos con Espacio 2026 sábado y domingo. Pero bueno, ya llegar al fin de semana es más relax, es mayor tranquilidad. Aunque no para la actividad, Memo, como ya lo decías en el arranque del programa, continúa la actividad de esta justa futbolera 2026. Hoy Luis de la Fuente decía en las declaraciones, pues sí, ya sabíamos, ¿no? Una final adelantada, el hecho de enfrentar en semifinales al equipo de Francia. Y fíjate que no hemos estado tan errados, a final de cuentas, digo, está la inteligencia artificial, están los modelos matemáticos, que además nos han hecho favor de venir aquí tanto Paloma Gutiérrez como Jesús Payares.
4: Lo único que nos fallaron fueron los astros.
5: Sí, no, ahí sí, pero de ley, ¿no? Porque además los tres anfitriones se quedaron en octavos.
4: Sí, lamentablemente por México.
5: Nos habían dicho que uno de los tres iba a ser campeón o a llegar a la final.
4: Sí, de acuerdo. Pero bueno.
5: Pero sí, ahí sí patinamos gacho, ahí sí. Pero bueno, ¿en dónde no? Pero tienes toda la razón. Entonces, no estamos tan mal tampoco en el análisis deportivo en cuanto a calidad, juego, figuras, todo lo demás. Porque creo, Memo, todo se va cerrando, salvo Suiza, creo, no sé qué tanto Noruega, pero salvo Suiza, pues creo que los cruces

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2: A lo económico, pues hay selecciones, hay países tercermundistas como nosotros que difícilmente le vas a poder competir a ligas importantes en Europa, que generalmente sus selecciones suelen ser las mejores, salvo Argentina, pero Argentina tiene a casi toda su selección jugando en Europa.
3: Sí, de acuerdo. ¿Sabes qué? Yo no sé si sería bueno en un futuro a lo mejor darles un poquito de ayuda a estos equipos inferiores. ¿Y cómo sería? A lo mejor quita los tiempos extras. A lo mejor si se dedican a los 90 minutos, le apuestan a los penales y ahí puede sorprender, ¿no? Como le pasó a Paraguay con Alemania, ¿no? Y además evitarías mayor desgaste para los jugadores. Ahorita ya se les hizo pesadísimo, ya llevamos para mes y medio, o sea, es muchísimo tiempo, ahora es un juego más, y si de por sí ya vienen con un calendario de 50, 60 las grandes figuras, pues les acumulas más trabajo. A lo mejor eso podría ser. O el modelo de Marruecos, que le ha dado resultado en dos torneos, ¿no? Pues a buscar jugadores, ¿no? De donde se pueda o de donde puedas encontrar, ¿no?
2: Pues sí, no todos lo pueden hacer, ¿verdad? Entonces, híjole, y hay países como el claro ejemplo de México que busca, que lucha, de repente van a varios jugadores a jugar a Europa, no son titulares, no están en los mejores equipos. Ah, es realmente complicado, no es tan sencillo, ¿no? Competirle a estas potencias, pero bueno, pues así están las cosas. Porque ¿cuándo le vas a terminar de competir a ingleses, a españoles, a brasileños, argentinos? Es que siempre son los mismos. Pero bueno,
3: y en su momento pensábamos que los africanos, ¿no? Podrían ser esa opción. Pero no, ya se quedaron también rezagados, ¿eh? Ya ni Ghana, Nigeria.
2: ¿Te acuerdas en su momento Camerún?
3: Camerún, que era potencia en el 90, ahí en Italia, que llegó hasta cuartos. Ghana, que también dio pelea, ¿no? Todavía en anteriores torneos. Pero, pues no, también se quedaron rezagados. Y a pesar que tienen muchos jugadores en ligas de Europa, pero el talento está concentrado en ciertos equipos. Y por ello no es raro ver que Real Madrid, Barcelona, París Saint-Germain, Germain, los equipos ingleses, pues tienen franceses, brasileños, argentinos, españoles, pues ahí se concentra todo, ¿no?
2: Ay, ay, ay. Bueno, ¿y qué
3: Hablando del partido de hoy, pues mira, realmente el marcador se quedó corto. Yo creo que España merecía ganar por más. El primer tiempo empezó dominando Bélgica, pues jugando al contragolpe, no le podía jugar de tú a tú. Bélgica llegó más lejos, yo creo que de lo que ellos pensaban, ¿no? Porque ya la generación dorada, pues ya quedan pocos, jugadores de ese grupo. Thibaut Courtois, que hoy sale lesionado y es factor, Lukaku, y además, previo al torneo y durante el torneo se les lesionaron cuatro titulares, los dos centrales titulares y los dos medios. Entonces, pues se fue reduciendo el nivel, la calidad del equipo. Rudy García hizo lo que pudo, el técnico de Bélgica. Y España, me parece que al medio tiempo se fue con un marcador injusto de 1-1, un buen gol de Fabián Ruiz. Empezaron esas combinaciones, esas triangulaciones, pero después Bélgica, en la única que tuvo, me parece, un centro y un remate de cabeza de Kelaer para empatar el juego a uno. Pero ya en el segundo tiempo, pues otra vez tomó el control España, empezó a dominar. Hoy sí vimos desequilibrando a Lamine Yamal. Hace buenos cambios Luis de la Fuente, sobre todo el caso de Nico Williams, que es un jugador que desborda. Y lo que son las cosas, ¿no? Sale lesionado Courtois, entra Lammens, que tuvo un gran año en la Premier League con el Manchester United, y deja un balón ahí a la deriva que aprovecha muy bien Mikel Merino, que otra vez, entrando de cambio, termina resolviendo el juego, pero España debió de haber ganado por más goles.
2: Sabíamos que era el favorito, cumple con la etiqueta de favorito, es mejor en el partido a lo largo, en la transición del juego. Y fíjate, hablabas de Bélgica, yo creo, de esas elecciones, pues ya se acabó la época. Vamos a ver en este cambio generacional si le alcanzan los 4 años para llegar bien en el 2030. Sí, lástima lo de Courtois, porque me parece que además en esta Copa en especial adquiere otra vez y regresa a su nivel que nos tenía acostumbrado, sobre todo a jugar en los clubes en Europa y su llegada al Real Madrid. Y lo de Romelu Lukaku, ¿no? Que creo que salvó este partido, los demás, o en general, había sido un factor determinante entrando de cambio, ¿no? De relevo. Era como ese factor importante que tenía el técnico para entrar de cambio ya en la parte completa.
3: Y lo mejor de Bélgica, Jeremy Doku, ¿eh? Mucho se le cuestionó porque pidió días para regresar a su país para el nacimiento de su primer hijo, pero qué jugador, ¿eh? Desequilibrante, pero fue el único, la verdad no tuvo apoyo del resto de sus compañeros. Él sí llegó a crear peligro y a tratar de preocupar a la defensa de España, pero no lo pudo hacer, y España, bueno, pues está muy bien. Lamine Yamal ya está a su nivel. Le costó trabajo, al igual que varios sus compañeros, con el transcurrir del torneo fue elevando su nivel y lo ha hecho muy bien. Y la verdad se antoja muy bueno ese duelo, Yamal, Mbappé, grandes figuras, un gran partido.
2: Partidazo, ¿no?
3: Vamos a escuchar la información.

0: disparo de media distancia obra de Pau Cubarsí, seguido por mal rechace de Thibaut Courtois para contrarremate en el área chica y gol de Mikel Merino al 88, sentenció la clasificación de España a las semifinales de la Copa 2026 con victoria 2-1 ante Bélgica. Diablos Rojos, que si bien lograron empatar en los minutos finales del primer tiempo, no igualaron la gesta de México 86. Habla el autor de la clasificación.
1: No sé realmente ni qué decir, o sea, no me lo acabo de creer, es un, no sé, algo que soy un afortunado, me siento un privilegiado de poder estar viviendo esto, de poder encima tener a mi familia aquí. Creo en algunas casualidades, pero creo que esto no es casualidad, y si me han caído tres en momentos clave es porque realmente me preparo para cuando toca, y bueno, ojalá sigan viniendo. Esto no quiere decir que os tengáis que acostumbrar a verme meter goles siempre en el último minuto, porque es muy difícil que pase otra vez. Pero cada vez que esté en un campo de fútbol estaré preparado.
0: Francia será el rival de la Roja en la antesala por el título. ASIR Deportes, Edgar Flores.
2: Gracias a Edgar Flores, así que España cumple con los pronósticos, pero ahora les viene un sinodal muy importante y ya nos platicaba Paloma Gutiérrez que, bueno, pues los dos últimos juegos España le ganó a Francia y de hecho le preguntaron a Lamine Yamal si estaban preocupados. Dijo, no, más bien al revés, debe estar preocupado Francia porque nosotros los hemos ganado los dos últimos.
3: La tercera podría ser la vencida. Sí, va a ser un partidazo. Híjole, no sé, Memo, tú cómo lo veas. Yo aún así, y sí, reconociendo toda la calidad que tiene el equipo español, porque además de calidad tiene juventud, yo aún así veo ligeramente favorito a Francia.
2: Sí, tiene más pegada Francia, ¿no? La ofensiva. También va a ser interesante las conferencias previas con Didier Deschamps, porque recuerden que antes de iniciar el torneo dijo, no, el favorito es España, no somos nosotros favoritos. Habrá que ver si sigue pensando lo mismo. Está muy parejo, como se dice, ¿no? Es una final adelantada, habrá que ver qué dicen Inglaterra, Noruega y Argentina y Suiza. Pero esta me hubiera gustado que hubiera sido la final, desgraciadamente se encuentran en esta llave. Vamos a ir a una pausa, pero los invitamos para que estén en contacto con nosotros a través del tollback de iHeartRadio. Recuerden la pregunta que hicimos. El martes se enfrentan en Dallas, Francia y España. Para usted, ¿quién cree que sea el favorito? ¿Quién cree que va a ganar y por qué de este juego? Que como hemos platicado y muchos piensan, puede ser una final adelantada. Así que vamos a una pausa y regresamos con más en Espacio 2026.
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2: Tomás Tuchel le permitió a los jugadores tener sexo con sus parejas en cualquier momento de la Copa, excepto el día del partido. Jude Bellingham y su novia, así como Harry Kane y su esposa, han sido de las parejas que más tiempo han pasado juntos en sus momentos de descanso. El resultado, ambos lideran el podio de goleadores y asistencias de la selección en lo que va esta Copa, arroba mercado-inglés.
3: Estamos de regreso, amigos, en Espacio 2026, Alex Cervantes y quien les habla, Memo García. Recuerden nuestra pregunta para usted: ¿quién es el favorito del juego del próximo martes en Dallas, la semifinal entre España y Francia? En el Tollback de iHeartRadio estamos esperando sus opiniones, al final las vamos a estar escuchando. Y ya está con nosotros Arturo Sanguino, ya hay reacciones sobre la designación de Rafa Márquez, se oficializó antier por parte de la Federación Mexicana de Fútbol, que va a seguir o va a ser ya el nuevo técnico de la selección mexicana. Arturo, ¿cómo estás? Te saludamos con mucho gusto, buenas tardes, bienvenido al programa. Pues ya habló, por ejemplo, Andrés Guardado, ¿no?, que se ha rumorado mucho que sería uno de los asistentes. ¿Cómo estás, Arturo?
4: ¿Qué tal, Memo, Alex, amigos de Espacio 2026? Un placer saludarlos. Todo bien con información de la selección mexicana. Como bien mencionas, Rafa Márquez ya fue oficializado como técnico y la gran pregunta es quién va a ser su cuerpo técnico. Y uno de los nombres que se rumora es Andrés Guardado. E insisto, se rumora porque el propio Principito ya fue cuestionado sobre esta cuestión y él descartó que ya esté confirmado dentro del cuerpo técnico de Rafa Márquez. Escuchemos justamente al exjugador de la selección mexicana.
5: Bueno, eso es un rumor nada más, yo no he sido contratado todavía por nadie, ha surgido el rumor de que quieren que yo vaya para allá o que yo trabaje con Rafa, pero eso es mentira, todavía no tengo ningún contrato firmado ni mucho menos.
4: Andrés Guardado de momento se encuentra trabajando con el Betis, tiene posibilidades de llegar al primer equipo, sí, la realidad es que justo, digamos que le llegaría primero la oferta de ser auxiliar técnico de Rafa Márquez a ser técnico del primer equipo, pero al final la decisión la tendrá el ahora director técnico también, porque ya tiene esa carrera también Andrés Guardado. Lo que sí, evidentemente compartió con Rafa Márquez la Copa desde Alemania 2006 hasta Rusia 2018, entonces señaló que Rafa tiene la experiencia y todas las herramientas para hacer un gran trabajo con México. Escuchemos a Andrés.
5: Bien, quién mejor para que lo suma que él, ¿no? Después de estos años trabajando con el Vasco, conoce ya de sobra el proceso, los jugadores que vienen, la base que creo que dejó joven Javier, y yo le auguro un gran éxito con la selección.
4: Andrés es uno de los exjugadores que ahora funge como comentarista en algunas televisoras de Estados Unidos y justo él estaba presente, lo estuvimos viendo ahí en salas de prensa después de los partidos y él habló del desempeño de la selección mexicana que evidentemente lo hizo sufrir aún estando del otro lado de los micrófonos.
5: La verdad que fue un momento para nosotros duro porque creíamos que era una buena oportunidad para nosotros que dejamos de escapar. Pero bueno, la verdad que para México fue un gran mundial en el aspecto de las expectativas que se había, no había ninguna expectativa con la selección y al final conseguimos crear una comunión muy bonita con el país que hace mucho tiempo que no se vivía y bueno, contento por eso.
4: Ahí está Andrés Guardado, compañeros, Alex, ya veremos si sí se concreta, parece que sí sería la opción indicada para ser el auxiliar técnico de Rafa Márquez, la decisión la tendrán ellos dos cuando se sienten en la mesa.
6: Sí, efectivamente, Arturo, te saludo con gusto. A mí me parece también, Memo, amigos de Espacio 2026, que sería un cuerpo técnico interesante, pero yo sigo manteniendo pues la incógnita, ¿no? Hay que darles el beneficio de la duda. Sé que como jugadores aprenden. Rafa Márquez ya con el proceso como auxiliar técnico del Vasco Javier Aguirre. Andrés Guardado deberá, obviamente, tener conocimientos, Memo, pero a final de cuentas estás armando también un cuerpo técnico sin experiencia ya, digamos, a un siguiente nivel. No sé hasta dónde le pueda alcanzar. La presión ahí va a estar.
3: A ver, el fútbol es un negocio, ¿no? Antes que un deporte.
6: Sí, desde
3: luego. Si yo soy Andrés Guardado, yo me voy al Betis, ¿eh? Porque desgraciadamente nuestros federativos no son de continuidad. Y si por ahí les va mal en un torneo o las eliminatorias no se dan, Adiós, ¿eh? Sí, y ya te quedas sin nada. En cambio, en el Betis, pues va a llevar un proceso que incluso en un futuro le podría beneficiar al fútbol mexicano, porque se habla de que sería integrado el cuerpo técnico, el primer equipo, iría creciendo y a lo mejor en un futuro hasta técnico, ¿no? Yo creo que sería lo ideal para él, al Betis. Para la selección, pues a lo mejor sí, pero sí es cierto, ¿no? También Talavera, pues no tiene tanta experiencia como entrenador de porteros. Ese puede ser un problema, que no estén cobijados por alguien de experiencia, aunque se habla, Arturo, que quieren a Javier Aguirre de General Manager, ¿no? Algo así.
4: Es correcto, sí, ese sería el puesto que estaría ocupando Javier Aguirre, y eso no quiere decir que sea, digamos, él el que tome las decisiones de la selección mexicana, más bien de toda la selección nacional en cuanto a categoría sub-19, sub-17 y demás. Digamos que es como el asesor de todas las categorías, tomando en cuenta su experiencia, porque incluso si a esas vamos también, Rafa Márquez, antes de aceptar ser auxiliar técnico, tenía la posibilidad de llegar a ser técnico del Barcelona. Recordarán que justamente en 2024 el Barcelona estaba por el suelo y Rafa Márquez lo estaba bien, lo haciendo bien con el Athletic, con el Barcelona Athletic. Entonces, algo tiene este proyecto, porque además se quedaría Duilio Davino, se conocen bien. Entonces, por ahí va, puede ser que entre compadres, ahora sí, no se den el abrazo de Acatempan, como decimos.
3: Oye, Arturo, ¿y ya se sabe cuándo debutaría Rafa Márquez con la selección?
4: En septiembre, Memo, la fecha FIFA de septiembre, que hay que decirlo, sería de 2 semanas, más o menos, porque ahora se junta septiembre-octubre, la última semana de septiembre con la primera de octubre, para generar los partidos.
6: Bueno, pues entonces ahí está. Digo, lo importante aquí es que el proceso sea muy bueno. Lo decías ayer, Memo, va a haber eliminatorias, que ya es algo distinto, y la presión también va a ser muy distinta, ¿no? Porque no tienes el lugar asegurado, y habrá, como siempre, que ir a visitar Centroamérica, algunas islas y todo, y sabemos cómo se pone el ambiente, y lo difícil de repente, y lo complicado que es para el equipo mexicano, porque vamos a hacer el análisis la próxima semana, seguramente, de quiénes son los jugadores que prácticamente dicen adiós a la selección nacional, quiénes son los que se van a mantener, y Memo, quiénes podrían llegar. Porque también lo decíamos, a diferencia de potencias mundialistas en la Copa y cada 4 años, en México tampoco hay mucho talento como para decir, pues vénganse.
3: Sí, no hay mucho. A ver si surge por ahí otro Morita como esta ocasión. Arturo, muchas gracias por el reporte.
4: Gracias, Memo. Alex, amigos de Espacio 2026, fuerte abrazo para todos. Buena tarde.
3: Vamos a hacer una pausa y regresamos con más.
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2: Afición española confía que se le puede ganar a Francia en semifinales a pesar del poderío que ha demostrado arroba medio tiempo.
3: El jugador de Noruega Erling Haaland ha trabajado con el experto libanés en biomecánica John Haddad. Este método de entrenamiento sirve para potenciar su impulso, explosividad y mecánica corporal sobre la cancha. Con una altura de 1,94 metros y un físico que destaca incluso entre los atletas de élite, Erling Haaland se ha convertido en un caso de interés para especialistas en rendimiento deportivo.
4: Soy Mariana Santiago y esta es la notita futbolera.
5: De regreso, amigos, a través de Espacio 2026, Asir Deportes en 889 Noticias. Y bueno, ya platicábamos con Memo, con Arturo Sanguino, todo el tema de la llegada de Rafa Márquez a la dirección técnica de la Selección Mexicana de Fútbol, su posible debut, su posible cuerpo técnico con Guardado, con tal y algunos más. Pero bueno, vamos a escuchar a Miguel Herrera, una voz autorizada, ya fue técnico de la Selección Nacional, mucho tiempo dirigiendo en el fútbol mexicano como jugador seleccionado nacional, y bueno, él opina precisamente de esta designación, cómo ve a Rafa Márquez al frente del tricolor, y regresamos para seguir platicando de este tema.
6: Miguel Herrera, técnico del Atlante, dijo que es correcta la decisión de dejar a Rafael Márquez al frente de la Selección Nacional.
7: Contento, que le vaya extraordinariamente bien, es un tipo, me parece que se lo merece, se ha ganado esa expectativa y ojalá y le den toda la oportunidad y lo mantengan en el puesto, porque no es cuando llega, sino cuando te vas, cuando Dino dice, ojalá él se vaya después del 2030, con éxito, y si se puede quedar más tiempo, que es, qué bueno, ¿no? Que aprendamos de que los proyectos largos son los que dan resultados. Vean a Didier Deschamps, va por su tercera final consecutiva, teniendo un equipo campeón del mundo. Sé que es diferente, pero ese trayecto que le han dado de casi 12 años a Didier, hoy le da resultados a Francia, ¿no?
6: Para CIR Deportes, Memo García.
5: Ahí está la información de Memo García. Interesante lo que dice Miguel Herrera. La verdad es que hay que recordar también en el proceso de Miguel del Piojo, se va por situaciones externas, por un pleito, ¿no? Ya sabemos, porque a mí me había gustado esa selección, la manera de jugar, porque tenía un estilo, porque además buscaba la portería enemiga, muy diferente al del Vasco Javier Aguirre, y me parece que también lo que se hizo fue en el 2014 en Brasil, no fue nada malo, ¿eh? Creo que esa selección también gustó mucho. ¿Te acuerdas? Digo, no sé si habrá sido cierto o no, pero ¿te acuerdas que incluso hasta decían que en Inglaterra lo andaban buscando?
8: Pues eso se dijo, ¿no? Se rumora, hoy por cierto se habla de que Corea del Sur estaría interesado en Javier Aguirre, ¿no? Pero bueno, ya veremos. Sí, la verdad es que ese equipo jugó bien, pero ¿sabes qué? Es que había talento, ¿eh? O sea, creo que ahora no tenemos esos elementos que sí teníamos en ese entonces, ¿no? Giovanni, bueno, no fue Carlos Vela, pero ya después fue el siguiente mundial. En fin, sí había más calidad, sobre todo al ataque, y creo que esa es una de las deudas pendientes para este equipo que le va a quedar a Rafa Márquez, encontrar esos jugadores desequilibrantes por los costados, que no los tuvimos, porque el Chino Huerta desapareció, no le fue bien en Bélgica, a Diego Lainez por ahí tuvo un problemilla con Javier Aguirre y no lo llevaron.
5: El Chucky Lozano que
8: pues no, está en sus broncas, está metido en otras cosas, pues ojalá que aparezcan, así como apareció Mora, que aparezcan jugadores por las bandas, porque sí hace falta para tener desequilibrio, ¿no? Porque no, si no lo tienes, pues va a pasar lo del juego contra Inglaterra, centros, y todo lo mismo, ¿no?
5: Oye, y así nada más abriendo un paréntesis, ¿qué tal, cómo te trataron en el Atlante?
8: Excelente, la da muy bien, o sea, un saludo para todos. Ayer fuimos a la presentación del uniforme, muy bonita la playera, por cierto, de una marca mexicana.
5: Charlie.
8: No, ya son pocas las marcas mexicanas que
5: visten.
8: Que visten, ¿no? Skechers, creo que va a vestir a Querétaro o algo así. No. Pero bueno, son ya pocas, la verdad. Más bien son las marcas, la de la Palomita, la Alemana, todas
5: pero
8: estas.
5: Pero te trataron bien.
8: Bien, la verdad, muy bien. Un saludo para todos ellos. Y con la ilusión de que puedan hacer un buen torneo. No va a estar fácil, porque obviamente al plantel ahorita no le van a meter tanto, porque tuvieron que hacer el pago de la franquicia. Pero confía, Miguel Herrera nos decía que va a ser un equipo de pelea, va a ser un equipo combativo, y el próximo jueves ya abren el torneo contra el Necaxa allá en Ciudad
5: Victoria. Pero si el Mundial no ha acabado.
8: Pero ya ves que aquí nos adelantamos a todo.
5: Ya el jueves arranca el campeonato.
8: El jueves ya arranca el campeonato. Hoy tuvieron su último partido de pretemporada, empataron a 3 con el Toluca.
5: Bueno, sí tienes toda la razón. Jueves hay un partido, el viernes hay 3, el sábado se juega el resto, porque el domingo ahí sí dijeron, como es la final del Mundial, ahí sí.
8: Y luego la fecha 2 inicia el martes. Toluca, Pumas y Cruz Azul, no me acuerdo contra quién juega. Ajá. Los adelantan porque juegan el campeón de campeones al siguiente fin de semana. Ay, o sea, se va a condensar el calendario, tres fechas, le paramos porque viene luego la League Cup y bueno.
5: Y ahí muere.
8: Y luego fecha FIFA y así
5: no. No, es que el calendario está apretado. Está
8: sí,
5: apretado
8: ya es muy complicado hoy en día con los torneos de Estados Unidos, el juego de estrellas que también va a haber por ahí.
5: Bueno, ya cerramos el paréntesis, se acabó la información del Atlante y de la Liga MX para dar paso a los partidos de cuartos de final de este sábado. ¿Te parece? Arrancamos con el Argentina contra Suiza. Vamos con la información y regresamos para analizar el partido.
9: Argentina y Suiza se enfrentarán este sábado en los cuartos de final de la Copa 2026. A lo largo de toda la historia, ambas selecciones se han visto la cara en 7 ocasiones, con 5 triunfos para la albiceleste y 2 empates, por lo que Suiza va por su primer triunfo. En 2 ocasiones se han enfrentado en el torneo más importante de selecciones nacionales. La primera fue en Inglaterra 1966, dentro de la fase de grupos, con triunfo para Argentina 2-0. La segunda fue en Brasil 2014 en octavos de final. La albiceleste también se llevó el triunfo 1-0 en tiempos extras, con anotación de Ángel Di María y asistencia de Lionel Messi. El delantero Lautaro Martínez dice que el equipo está acostumbrado a sufrir en este torneo y sucedió ahora en sus últimos 2 partidos ante Cabo Verde y Egipto. Sin embargo, eso les da fuerza para seguir en esta Copa 2026.
10: Cuando se juega bien, siempre se pide un poquito más. Pero en definitiva, el Mundial es así. En Qatar hemos sufrido. Escuché a compañeros míos el partido pasado que decían sobre Arabia, sobre México, sobre Australia, sobre Países Bajos, la final misma, en el Mundial hay que sufrir, y bueno, nosotros estamos preparados para eso, hemos sufrido 2 partidos seguidos, y eso nos da fuerza para seguir.
9: Los partidos amistosos entre ambas selecciones fueron en 1980 con triunfo para Argentina 5-0, 4 años más tarde ganó nuevamente, pero ahora 2-0, los siguientes 2 encuentros terminaron empatados a 1 gol, en mayo de 1990 y en 2007, el otro encuentro fue en febrero del 2012, donde la albiceleste ganó 3-1, con un hat-trick de Lionel Messi. Malas noticias para la selección de Suiza, y es que su joya, Johan Mansambi, no estará para el partido de este sábado ante Argentina dentro de los cuartos de final de la Copa 2026, debido a que no se ha recuperado de una lesión en la rodilla izquierda que sufrió durante el entrenamiento previo al choque de octavos de final ante Colombia. Así lo manifestó el técnico Murat Yakin. Lamentablemente Mansambi no podrá jugar. Intentamos que esté en condiciones, pero la lesión no le permitió. Nos duele muchísimo. Tenía un muy buen momento en el torneo. Intentaremos absorber su ausencia colectivamente. Sobre cómo detener a Messi y compañía, el estratega comentó: hay varias soluciones para frenar a Messi. Esperamos encontrar la manera correcta. Tenemos que ser eficientes. Sé cómo juega Argentina. Vi sus partidos y estamos preparados para este partido gigante. ASIR Deportes, Gabriel Ayala.
5: Gracias a Gabriel por la información. Ya platicábamos entonces de este partido donde Argentina es marcada como clara favorita. Y vamos a seguir platicando de ello, pero vamos a darle la bienvenida aquí en Espacio 2026 a mi querido Anselmo Alonso. Anselmo, ¿cómo estás? Bienvenido, buena tarde.
11: Qué gusto, Ale. Bien. Memo, ¿qué tal? Jorge, ¿cómo están?
5: Bien, señores, contentos.
11: También estoy saludando a ti.
5: No, y déjalo, lo tienes que aguantar todavía. Sí, lo tienes que aguantar una hora más.
11: ¿Cómo están?
5: Bien, me imagino que contento, simpatizas de alguna manera con España, ¿no?
11: Sí, yo le voy a México, indudablemente. Pero bueno, me da gusto que vean España. Mi familia es de allá, yo soy mexicano y me hubiera gustado más que hubiera ganado México. Claro. Pero mira, España es un muy buen equipo. Hoy creo que no fue brillante, pero fue eficaz y aprovechó los errores del rival para ganar, ¿no? Entonces, es un equipo redondito, juega bien al fútbol, tiene muy buenas individualidades, pero todavía no da el tono que todo mundo está esperando, que sea brillante. El equipo no es brillante todavía.
8: ¿Es el único que le puede ganar a Francia en este torneo?
11: Puede ser, porque ataca muy bien. Y entonces cuando Francia te ataque van a quedar muchos espacios. Si tú analizas el partido contra Paraguay, Paraguay se atrincheró, se defendió muy bien y hasta el final lograron abrirlos. Hoy que hace Bélgica lo mismo, se atrinchera bien, se aguanta, le hacen el gol, tiene la virtud Bélgica de empatar el partido, pero luego se vuelve a atrincherar. Y era bien difícil entrar, ¿no? ¿Has de cuenta lo que le pasó a México con Inglaterra? Cuando se te ponen una línea de 5 adelantito, una línea de 4 y todas están juntas. Entonces, yo escuchaba a mi familia diciendo, es que no hay tiros, es que ¿por dónde meto la pelota? Hay unas torres de 1.90 De 2 metros de ancho, ¿por dónde puede pasar la pelota? Por más que gires y gires, tiras los centros, rebota. Tiras de larga distancia, rebota. Entonces es bien complicado encontrar, y lo encontraron con un tiro de media distancia, pero gracias a un error del arquero. Porque si Courtois está ahí, la pelota no rebota, y no viene el gol, tiempo extra, que sabe qué hubiera pasado,
8: ¿no? Sí, pues así sucede en los deportes, ¿no? Los famosos breaks. Esa lesión de Courtois termina siendo factor, ¿no?
11: Ese es el momento, y se veía, ¿no? Porque sale él llorando, y luego cuando cae el gol, la cara. Y qué difícil para el portero. Ahora, no estamos hablando de un portero de tercero B. Estamos
8: hablando del de Manchester United, estuvo muy bien.
11: O sea, es un arquerazo, pero cómo es la circunstancia y el fútbol y la vida, ¿no? De repente te dio la oportunidad que no esperabas. Porque Courtois no lo iba a dejar jugar ni un minuto, lo mete en 20 minutos y la riega, ¿no? ¡Qué horror! Pues, ¡qué difícil! Es bien cruel, el deporte puede ser cruel. Como sí, te claro. puede dar, te puede quitar, horrible, ¿eh? Hoy imagínate chico. Cuando suba al avión o cuando llegue a su casa, ¿no? Que vea a su esposa, perdona.
5: Sí, porque además sí la regué por haber entrado a cubrir a Courtois.
8: Su debut en un torneo de estos.
11: Claro, claro, porque además el partido contra España, todos, ¿eh? Los que estamos acá y ya... Pensamos, lo va a ganar España tranquilamente, sí. porque los últimos enfrentamientos ha ganado España, porque España fue campeón de la Nations, porque España es uno de los candidatos, y todo el mundo en la quiniela te lo puso siempre España. Y hoy lo alargan el partido casi hasta el 84, ¿no? Más o menos cayó el gol. Y todo el mundo ya estábamos pensando en los tiempos extras, ¿no? A ver quién llegaba mejor físicamente. Y viene la regada, ¿no? Yo, es fundamental. Y ni modo, así es el fútbol. España tampoco le regalaron nada. Creo que fue mejor en el desarrollo del partido. Es un equipo que busca más. Y en el buscar más también te vas a abrir muchos huecos y ahí es donde Francia te puede liquidar. Porque Francia ofensivamente está muy, muy fuerte. Bueno. ¿No? Muy, muy fuerte.
5: Aquí quizá podemos hablar de que saque ventaja el que controle el medio campo. Porque los dos equipos suelen atacar, ¿no?
11: Fíjate que hay frases muy hechas en el fútbol, ¿no? A ver quién se equivoca menos. ¿Que quién se va a defender de los dos? ¿Quién se defiende mejor? Yo creo que te ataca mejor Francia.
8: Y se defiende mejor España.
11: Sí, pues le acaban de hacer un gol en todo el torneo. Ajá. Entonces, a veces el que se defiende mejor gana los partidos. Entonces, ahí está la clave. Y España va a tener huecos ahora. Va a tener más espacio. Entonces, vamos a ver a Lamine. Quizá no, hoy eran dos o tres los que
5: lo marcaban,
11: y a pesar de eso sacó 2-3 disparos. Y del otro lado, este muchacho...
8: ¿Mbappé o quién?
11: No, el de España, el que está jugando en el extremo izquierdo.
8: ¿Olmo o quién? ¿O Baena?
11: Baena, que lo estaba haciendo muy bien. Hoy lo cubrieron extraordinario. Yarzabal, que no es centro delantero, se tira por ahí de como de 9.5 porque juega sin centro delantero España. Entonces va a tener más huecos.
8: Sí, es que ahí normalmente donde estaba en está Nico Williams.
11: Claro, y jugó un rato, pero todavía no lo vi yo al 100.
8: No. Bueno, ya,
11: se cortó hasta el pelo. Oye, hay un detalle en la selección española que sí sorprende. Que no haya jugado Pedri. O sea, lo cambia, mete a Fabián Ruiz, al jugador del Paris Saint Germain, y le hace gol. O sea, ese es el tipo de entrenador que todo mundo quiere, ¿no? Que visualiza, hoy no anda bien Pedri. Hay que recordar a la gente que de repente es muy dura con las críticas. Es que la selección española no ha dado el 100. Es una selección que tiene en las piernas más de 65 partidos. Entonces Pedri llega agotado. Por más que tenga 22, 23 años, están agotados. Casi van a cumplir 70 partidos en el año. Es muchísimo. Y las temperaturas con las que se está jugando. Entonces, ¿qué hace Luis de la Fuente? No. Este no me está dando lo que da en el Barcelona. Lo saca y mete a este muchacho y hace el gol. Mis respetos. Quítese el sombrero ante ese tipo de movimientos.
8: Sí, no, es un técnico que ha demostrado su capacidad. De los 3 torneos que tuvieron en este ciclo, ganó 2 y el otro lo perdió en penales.
11: Y hay que esperar, ¿no? Porque del otro lado viene un Inglaterra fuerte. El Inglaterra-Noruega es un agarrón muy padre, la verdad, muy padre. Sí, yo por jerarquía veo a Inglaterra un poquito más fuerte, ¿no? Pero por actualidad y por motivación, los noruegos, ¿no? Y del otro lado sí veo muy firme a Argentina, ¿no? Muy, muy firme.
8: Atención, yo lo he comentado en el programa, hablamos mucho de Haaland y Sorloth. Pero los hombres de los costados, Nusa y Bob, qué jugadores, ¿no? Y Odegaard, ¿no? Que también reparte
11: Odegaard
8: el juego.
11: Odegaard es el cerebro de esa mecánica. Y también se defienden bien. Y se defienden con la pelota. Entonces, va a ser un muy buen agarrón. Sí veo un poquito... Ahora, parece que Inglaterra tiene varias bajas.
8: Pickford, el portero.
12: Por entrada. Nada más. Al que expulsaron en el partido contra
8: Juanza.
11: Y parece que estaba este Declan Rice estaba enfermo, ¿no?
8: Parecía que estaba enfermo.
11: Si no juega Declan Rice es una gran ventaja para Noruega.
8: Y fíjate lo que son las cosas, ¿no? Mucho se ha cuestionado que no llevaron a Cole Palmer y a Phil Foden, ¿no?
11: Por algo no los llevaron, ¿eh?
8: Seguramente.
11: Por algo no los llevaron. Y a Grealish. ¿Dónde está ¿también? Grealish? Que era el nuevo Bill, ¿no? Decían allá que, bueno, todo el mundo, todas las niñas estaban enamoradas de este hombre. Era con el pelito largo y futbolista, pero no, lo borraron. Tiene muchos futbolistas.
12: ¿A quién ves entonces de cada lado? Bueno, de este lado ya se definió, pero ¿a quién ves ganando?
11: Para mañana yo veo a Inglaterra y a Argentina.
12: ¿Y después para pasar a la final?
11: Para pasar a la final veo, híjole, le voy a España, pero creo que Francia va a pasar. ¿Crees? Y del otro lado es un agarrón. Imagínate, porque recordar además, lo que pasó en el 86, ¿no? Es increíble, va a ser un partido increíble. Creo que va a ser Argentina y la final Francia-Argentina.
12: La repetición, la revancha. Sí,
11: y va a ser Francia campeón mundial.
12: Te voy a copiar.
11: Y además voy a sacar 6 puntos en la quiniela.
12: Muy bien. Muchísimas gracias, Anselmo.
11: Que les vaya muy bien. Dejamos ya no dijimos nada de México, nada más rapidísimo.
12: ¿Quieres después de la pausa?
11: No, lo que pasa es que tengo que preparar el programa okay, del ratito.
8: Bueno,
11: mano.
8: Adelante.
11: El señor me está explotando. Está
8: bien, ¿fue a ver, rapidísimo. O no?
12: ¿Qué pasó?
11: México, ¿qué sabor de boca te deja?
12: Muy bueno.
8: Bueno, aunque el sabor amargo de que se pudo haber hecho más.
12: Sí.
11: No, una gran fiesta. ¡Ah!
8: Sí, tenías todas las condiciones, ¿no? O sea, tenías ventaja, estabas en casa.
12: Inglaterra,
11: lo que pasa es que, Ale, nunca más en la historia que tú y yo estemos vivos vamos a tener un partido que se nos dé con tantas ventajas para poder obtener una victoria.
12: ¿Y cuál fue entonces? ¿En qué se falló en ese partido?
11: Nada, seguimos que tenemos un techo, lamentablemente. Hay un techo y que solamente con trabajo y que se abrieran las oportunidades para más chavos, podemos cruzar.
12: Gracias.
11: Tenemos un techo. Gracias.
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2: Somos la mejor selección de la Copa. Desde que empezó el torneo, todos esperaban este partido, Lamine Yamal, sobre España-Francia, de duelo de semifinales, arroba Ataque Futbolero.
3: En Miami, Inglaterra, se enfrenta a Noruega en los cuartos de final de la Copa del Verano 2026. Noruega se ha convertido en una de las revelaciones del torneo y viene de ganarle de forma clara a Brasil. Inglaterra sufrió para eliminar a México en el Estadio Azteca y tendrá la baja de su portero titular Jordan Pickford. Se espera un duelo de goleadores entre Erling Haaland y Harry Kane. Bukayo Saka, delantero del cuadro inglés, habla del buen momento que viven los noruegos.
4: Sí,
3: ha estado genial, ha estado en buena forma y no solo él, sino también sus compañeros, así que sí, nos centraremos en ellos como colectivo porque están en buena forma y han rendido bien en este torneo. Pero sí, conocemos nuestras fortalezas y estamos concentrados en ganar este juego. Para CIR Deportes, Memo García.
2: Gracias, Memo García. Bueno, con este partido se cierran los cuartos de final. Lo platicábamos con Anselmo, un partido muy, pero muy parejo. Yo sí veo todavía inclinada la balanza, Memo, no sé tú, a favor de los ingleses. La única duda que me queda, más allá también de las ausencias que platicábamos, es el cansancio. Vamos a ver en qué nivel de cansancio pueden llegar a enfrentar a los noruegos, que ellos también anímicamente vienen muy bien. Haber dejado a Brasil no es nada sencillo.
5: Yo le voy a Noruega, ¿eh? Yo creo que se puede dar la sorpresa. Sí, porque sí está jugando bastante bien. O sea, no es solo Haaland y Sørloth, sino es Nusa, Bob, Martin Odegaard. Tiene buen equipo. La verdad es que están jugando bien. Yo creo que han jugado mejor que Inglaterra, incluso, ¿no? Pero hay que ver, ¿no? Digo, Inglaterra nunca lo puedes dejar de considerar favorito en este tipo de juegos por tradición, por historia. Cierto, no van a tener a Pickford, pero tienen buen arquero suplente. Y el duelo de delanteros, ¿no? Del que estamos hablando, Harry Kane y Erling Haaland.
2: Muy bien, bueno, pues así se cierran prácticamente mañana con estos dos partidos, los cuartos de final, para dar paso hasta el martes y miércoles con los
5: sí, partidos. Sí, tenemos un descanso después de dos días, y luego jueves, viernes, sábado el tercer lugar y el domingo la final.
6: Correcto, pues estoy viendo aquí más o menos cómo están los momios, y coincide los momios con lo que dice Memo. Está favorito el equipo de Inglaterra frente a Noruega, ligeramente favorito, ¿eh? Tampoco muy favorito. El que sí es muy favorito es el equipo de Argentina sobre Suiza. Ahí sí es verdaderamente favorito el equipo argentino. Vamos a ver qué pasa. Estos encuentros serán el día de mañana. 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Bienvenidos al juego.
2: Perfecto, y llegó el momento de darle una vuelta a la copa. Vamos con las noticias más destacadas al momento.
7: En la vuelta a la fiesta futbolística de 2026, la selección de Portugal anunció a su nuevo técnico. Tras la salida de Roberto Martínez, el encargado de dirigir al combinado luso será Jorge Jesús. David Beckham fue visto en el entrenamiento de la selección de Inglaterra previo a su partido de este sábado ante Noruega. El delantero brasileño Vinicius Jr. publicó en sus redes un mensaje donde pide disculpas a la afición carioca por el fracaso de la Copa 2026, pero se compromete a luchar por el sueño de todo el país de volver a la cima del mundo. La Federación Colombiana de Fútbol solicitó a la fiscalía de aquel país investigar las amenazas de muerte que recibió el jugador Jamilton Campas, esto tras los ataques que recibió en redes sociales al fallar una jugada clara de gol en el partido ante Suiza. El técnico de Suiza, Murat Yakin, descartó preocupación por el trabajo arbitral ante Argentina. No cree que pase nada extraño, ya que los partidos se ganan con goles y el talento hay que mostrarlo en la cancha. El portero belga, Courtois, dijo que su cambio fue una decisión del estratega, ya que él estaba listo para seguir.
8: Bueno, que no podía golpear en largo, pero sí quería seguir. O sea, quería seguir 5 minutos por lo menos para ver qué tal, cómo se movía el partido. Si no tenían que golpear mucho en largo, pues me podía manejar. Pero bueno, al final es el míster que decide.
7: Y Lamine Yamal habló de cara al partido ante Francia, donde mandó una advertencia a los galos.
9: Yo creo que si le tienen que temer a alguien, ellos somos nosotros, somos los que le hemos eliminado. Obviamente somos dos equipazos, dos selecciones muy de top mundial, para mí las dos mejores, y bueno, veremos lo que pasa, pero no tenemos ningún miedo.
7: Para ASIR Deportes, Arturo Sanguino.
3: Gracias, Arturo Sanguino, y vamos con el 5 en 1.
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2: España vence 2-1 a Bélgica y enfrentará por el pase a la final de la Copa a la selección de Francia la próxima semana. Noruegos e ingleses ya se encuentran en Miami previo a lo que será el juego de este sábado de cuartos de final. Neymar, con mensaje en redes sociales, se disculpó con la afición brasileña tras la pobre actuación, eliminados en octavos de final. El francés Kylian Mbappé descartó que esté lesionado tras molestias en el tobillo. Argentina buscará el pase a los cuartos de final este sábado por la tarde. Se enfrenta a Suiza en Kansas City.
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6: 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Y bueno, pues se nos acaba el tiempo, señor Memo García.
5: Hombre, muchas gracias, y a disfrutar mañana de dos grandes juegos, y los esperamos mañana a las 6, ¿eh? Mañana tenemos programa.
2: ¿Y el domingo qué vamos a hacer?
5: Pues también platicar, ¿sí?, de otros temas, ¿no? También vamos a estar aquí hasta el 19. No,
2: claro. Y hay noticias, ¿eh? Surge información.
5: Sí,
2: mira,
5: sí,
2: la selección la eliminaron hace 8 días y sigue dando de qué hablar.
5: Para que veas.
2: No, sí.
5: No,
2: sí,
5: la información no se detiene, sí hay menos juegos, pero vamos a seguir platicando.
6: Surge mucha información en estos días, así que los esperamos mañana, sábado a las 6, pero también el domingo a las 6, porque Espacio 2026 es todos los días a las 6 de la tarde. Gracias, Memo García.
5: Un gusto, buenas noches.
6: Gracias, Alejandro Cervantes.
2: Buenas noches.
6: No se vayan, ya está tocando la puerta Anselmo Alonso, Toño de Valdés, por ahí también se escuchan los pasos de Raúl Sarmiento. Así que los esperamos en Espacio Deportivo, su servidor Jorge de Valdés Franco les da las gracias y las buenas noches.
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10: Estos son los encabezados en las páginas de internet.
11: Cancha.com, España semifinalista. Aprovechando un par de malos rechaces, España venció 2-1 a Bélgica y avanzó a las semifinales y ahora va ante Francia.
12: TUDN.com, Portugal destituyó a Roberto Martínez y anunció a Jorge Jesús como entrenador.
13: Se confirmó la salida del entrenador español que comandó a los lusitanos a la Copa, abriéndole paso al timonel de 71 años para iniciar un nuevo proyecto.
14: Esto.com.mx, Atlante revela la playera.
15: Atlante presentó una nueva y elegante equipación con la que participará en la Apertura 2020.
16: Mediotiempo.com, Tigres gana con la cantera su último amistoso de pretemporada.
17: El equipo felino venció al Santiago FC con goles de Germán González y Marcelo Salinas.
18: Record.com.mx, contrarreloj.
19: Cruz Azul acelera las obras en el Estadio Ciudad de los Deportes para su regreso. La máquina continúa con las adecuaciones en el inmueble.
20: La cancha sigue siendo la principal prioridad para que pueda volver a recibir partidos de la Liga MX.
21: ¿Qué tal, amigos? ¿Cómo están? Bienvenidos. Estamos en Espacio Deportivo de la Noche. Todo el equipo de trabajo, Toño de Valdés, Raúl Sarmiento, el señor productor Jorge de Valdés Franco, su servidor Anselmo Alonso. Y ahí está Lalo, está Paco, está Rodrigo, está toda la gente, Ricardo, toda la gente que nos apoya como todos los días. Y sobre todo, gracias a usted que nos escucha, que es cómplice con nosotros de 7 a 8 en este viernes, viernesito que está lloviendo, así que tómela con calma. Este viernesito, sabroso viernesito, y saludo con mucho afecto, como siempre, al señor Raúl Sarmiento. Raúl, ¿cómo estás? Me da gusto saludarte, buenas noches.
22: El gusto es para mí, mi querido Anselmo, ¿cómo estás? Buenas noches, qué gusto, y saludar al señor productor, también a Lalito, a Paco, por supuesto a los muchachos en la redacción, pero sobre todo a toda la gente que nos sigue diariamente aquí en el 88.9 en Espacio Deportivo. Pues ya tenemos semifinal, Anselmo. Quizás no con mucho brillo, pero España cumplió, tomó venganza del 86, 40 años después. Recordarás perfectamente aquella serie de penaltis donde elimina Bélgica a España en el Mundial de hace 40 años, y ahora los deja en el camino y está en la semifinal para buscar contra Francia el boleto a la gran final de esta Copa.
21: Así es, Raúl, fue un partido sordo, ¿no? Un partido que le costó trabajo a España. España, Raúl, lo decía yo en el partido anterior, no ha sido el equipo brillante de que la gente está esperando. Pero es un equipo que tiene la pelota, que es práctico, que se ha defendido bien. Hoy le hacen un gol bien hecho por el equipo de Bélgica, porque también tiene muy buenos futbolistas, pero tuvo el control del juego, tuvo la pelota, no tenía espacios, y lucha y pelea, y hasta que viene el disparo de media distancia y se provoca la el error del arquero. Pero ¿cómo es la vida, no, Raúl? Está Courtois, le viene un problema muscular, tiene que salir entre este muchacho, que es el titular del Manchester United. No metieron a un desconocido. Y viene el error. Y por el otro lado, Mikel Merino entra nuevamente de cambio en el cierre del partido y vuelve a hacer el gol. ¿Cómo el fútbol te da ese da y quita de repente, no?
22: Sí. Cómo los cambios a veces son con resultados tan distintos, cómo pueden marcar diferencias. Cuando fallas, el entrenador se equivocó, y más que Courtois dice, yo solo les dije, déjenme probar unos 5 o 10 minutos, nada más no le puedo pegar a la pelota, pero quiero seguir parando. Eso lo declaró terminando el partido. Y el técnico dijo, no, ¿para qué me la juego? ¿Para qué me arriesgo? Tengo un buen suplente, tengo un gran arquero, el del Manchester en la banca. Y nada, que falle, que dé un rebote malísimo y Merino aprovecha, que acababa de entrar. O sea, parece que Merino tiene esa cualidad de entrar y marcar y cambiar las cosas, y hace su festejo como su papá, y ahí está. Sí, no es brillante España, tienes toda la razón, pero fueron 649, unos dicen, otros dicen que son 650 minutos sin gol de Unai Simón. Es una marca impresionante, Anselmo, y te habla muy bien de la defensa y del portero español. Si tú no recibes gol, Anselmo, es difícil que te ganen. No han sido brillantes en ofensiva. Yamal va mejorando muchísimo. No tienes todavía Nico Williams. Pedri jugó nada más unos minutos porque anda tocado. O sea, no han logrado ser lo poderoso ofensivamente que fueron en la Euro, pero defensivamente es el mejor equipo del torneo. Imagínate lo que va a hacer ese encontronazo.

0: de la Champions, que era reserva. Y Pedri, que es una de las joyas españolas, pues no han dado y le dio tiempo, ¿no? Lo mandó a la banca y este Fabián Ruiz le hace el gol. Entonces ahí te das cuenta que este señor lleva muchos años dentro de este grupo de trabajo. No es de que lo agarró para esta, no, él los trae desde chavitos y entonces conoce perfectamente a sus futbolistas. Y ese es el gran extra que te da este tipo de periodos largos con los futbolistas, porque los conoce de pe a pa y mira lo que hizo con un cambio estratégico, Raúl.
1: Ahora sí que te lo digo, Sarmiento, para que escuche Rafa, ¿no? La ventaja de conocerlos, de saber, de haberlos visto ya trabajar, de verlos cómo van creciendo los jugadores que tiene De La Fuente, es maravilloso. Y si Pedri no está al 100%, si venía tocado, tiene a Fabián Ruiz, que entra y le cumple, le juega muy bien en el mediocampo, trabaja. Yo, por ejemplo, dije, a ver si no les cuesta trabajo la ausencia de un tipo de la experiencia, de liderazgo de lateral derecho del Real Madrid. Y ese muchacho Porro juega extraordinariamente bien, marca, corre, tiene pasada, constantemente le hace el movimiento perfecto a Yamal. Entonces, la verdad que no han extrañado al gran capitán del Real. Entonces, dices, pues ahí está Porro y por algo lo llevó. Y mira, le están cumpliendo, cada vez que hace un cambio acierta. Yo veo a España muy, muy fuerte. Sí, no brillante, como decías, pero no va a ser fácil, ¿eh? Creo que Francia es el mejor equipo del torneo, sí. Pero ahí puede encontrar el momento más complicado en plena semifinal.
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2: Atletas de élite reciben sus números durante la comida previo al medio maratón de la Ciudad de México, @mediotiempo.
3: El ciclista mexicano Isaac del Toro se mantiene en el tercer puesto de la clasificación general del Tour de France al cruzar la meta en el lugar 57 de la séptima etapa, que constó de 175.1 kilómetros entre Egmond y Burdeos, etapa que fue ganada por el belga Tim Merlier con un tiempo de 3 horas 44 minutos y 20 segundos. Además, el torito conserva el maillot blanco como líder de los jóvenes. Aquí sus palabras.
4: No, bueno, fue como un sprint de pelotón. Todos estaban más o menos de acuerdo en el grupo. Así que estás intentando mantenerte a salvo, mantener el cuerpo frío y sí, llegar a salvo.
3: La etapa 8 se llevará a cabo este sábado con un recorrido de 180.4 kilómetros entre Périgueux y Bergerac. Asir Deportes, Gabriel Ayala.
5: Bueno, ahí está lo del ciclismo y del Toro, que sigue extraordinario. Vamos a escuchar ahora la información, Raúl, para complementar todo lo que veníamos platicando acerca del España frente a Bélgica, la calificación de la selección española.
6: Disparo de media distancia, obra de Pau Cubarsí, seguido por mal rechace de Thibaut Courtois para contrarremate en el área chica y gol de Mikel Merino al 88, sentenció la clasificación de España a las semifinales de la Copa 2026 con victoria 2-1 ante Bélgica. Diablos Rojos, que si bien lograron empatar en los minutos finales del primer tiempo, no igualaron la gesta de México 86. Habla el autor de la clasificación.
7: No sé realmente ni qué decir, o sea, no me lo acabo de creer, es un, no sé, algo que soy un afortunado, me siento un privilegiado de poder estar viviendo esto, de poder encima tener a mi familia aquí. Creo en algunas casualidades, pero creo que esto no es casualidad, y si me han caído tres en momentos clave es porque realmente me preparo para cuando toca, y bueno, ojalá sigan viniendo. Esto no quiere decir que os tengáis que acostumbrar a verme meter goles siempre en el último minuto, porque es muy difícil que pase otra vez, pero cada vez que esté en un campo de fútbol estaré preparado.
6: Francia será el rival de la Roja en la antesala por el título. Asir Deportes, Edgar Flores.
5: Pues ya está la primera semifinal, decía Raúl, el Francia contra España, ya lo estaremos platicando el lunes, el previo. Este partido es en la ciudad de Arlington, en Dallas, Texas. El próximo próximo martes a la 1:00 p.m. va a ser el partido, Raúl.
8: No, bueno, habría que disfrutarlo con mucha tranquilidad. Me parece que es un magnífico horario, la 1:00, para observar el juego, para estar tranquilos y luego comer bien. Veo muy parejo el partido. Sí, sigo considerando a Francia el mejor equipo, por lo que ha mostrado. Pero te repito, España tiene un juego envolvente que hace que se vea a veces medio poco brillante. No, como bien decías, no es el tiki-taka que el de Guardiola o de Luis Enrique en el pasado Mundial, hace 4 años, ¿no? Que decían que eran 800,000 pases y no metía gol. Pero ahora no es tanto, pero es un equipo que te envuelve, que tiene la pelota, que la toca para la derecha, que toca para la izquierda, que la regresan, que tiene profundidad por los costados, no tanto como con Nico Williams. Pero Yamal, yo cada vez lo veo mejor, retiene la pelota, es un tipo que te puede cambiar en cualquier momento una jugada dentro del área. España es un equipo muy, muy fuerte y que puede ser el que le quite los moños y el invicto al equipo de Francia. Que, bueno, ya sabemos lo que es, ¿no? Didier Deschamps, imagínate un título como jugador, un título como director técnico, subcampeón del mundo, no ganó hace 4 años por penales. Hay quien me dice que este es el mejor Francia de todos los tiempos. Yo francamente no me animaría, porque me tocó ver el de 82, jugaba muy bien, y si no es por aquel partido contra Alemania lo recordarás. En México 86... ahí hubo un gol que quedaron muchas dudas. Aquel equipo jugaba de Tigana, de Platini, de todos ellos, era extraordinario también. y luego que me dices el de Zidane, un equipo impresionante, y también el que ya fue campeón con Mbappé, ¿no? Entonces, yo creo que en los últimos años y en la actualidad, sobre todo, Francia ha tenido un ascenso futbolístico, Anselmo, que poca gente llegó a pensar. Tiene al mejor equipo a nivel de clubes, que es el París. Tiene una selección que, te repito, ha estado en las últimas dos finales y está a 90 minutos de estar en una tercera final de Copa, en forma consecutiva. O sea, si no respetamos y nos damos cuenta la calidad, la capacidad, la continuidad que tiene Francia en este momento en el fútbol, pues estamos equivocados. Así queramos que Francia, que España gane, ¿no? A mí me gustaría que ganara España, la verdad. Tengo grandes amigos españoles, tú lo sabes. Yo sé que a ti te jala la selección, te jala la sangre, pero no podemos dejar de reconocer que el favorito es Francia, pero cuidado.
5: De todas las selecciones que mencionaste, Raúl, a mí la que más me gustaba cómo jugaba no obtuvo resultados, que era la del 82. Fue precioso con esa media cancha de Alain Giresse, Jean Tigana y Michel Platini. Qué futbolistas, Rostó adelante, Didier Cis.
8: No, bueno.
5: Pero que jugaban muy bonito, pero no lograron el campeonato. Igual en el 86 también se fueron. No, tuvieron que esperar hasta 98 siendo locales, pero con un equipo impresionante y con gente de mucha jerarquía, entre ellos Didier Deschamps, Michel Platini, y estaba Barthez, y estaba el central que luego fue técnico también de la selección. Entonces, sí. Es difícil decir. Yo creo que los que fueron campeones del mundo demostraron ser mejores, ¿no? Inclusive el último campeonato del mundo le pasan por encima a la selección de Croacia en Rusia 2018, ¿no? Era un equipo muy potente con Griezmann, con Mbappé, era un chavito, Mbappé tenía 19 años, entonces, pero bueno, eso es historia y hoy el partido va a ser muy, muy, pero muy atractivo. Para mañana, Raúl, un par de partidos. Iniciamos con el de las 3 de la tarde, Noruega contra Inglaterra. Escuchamos, míralo y platicamos.
9: El partido de cuartos de final de la Copa del Verano será el primero que disputen las selecciones de Inglaterra y Noruega en esta competencia. De hecho, su historia es corta con únicamente 11 duelos. Sus primeros 3 encuentros fueron de preparación entre 1938 y 1966, todos a favor del cuadro de los Tres Leones. El primer cotejo de carácter oficial fue en la eliminatoria a España 82, con triunfos para cada uno en condición de local. Se volvieron a encontrar en el camino a Estados Unidos 94, con división de puntos en suelo inglés y victoria de los vikingos en casa. Y en sus últimos 3 amistosos, el equipo de la Rosa ganó 2 y los escandinavos consiguieron un empate en 2014. El balance favorece a Inglaterra con 6 triunfos, por 2 de Noruega y 3 empates. Habla Martin Odegaard, capitán del conjunto escandinavo.
10: Se trata de todo el equipo. Tenemos que estar preparados, hay que analizar al rival. Tenemos fe en nosotros. Le hemos demostrado al mundo que somos un buen equipo y en el fútbol todo es posible, aunque volvamos a ser los menos favoritos. Hay que disfrutar, así que ya veremos. Para CIR Deportes, Ricardo Blancas.
11: En Miami, Inglaterra se enfrenta a Noruega en los cuartos de final de la Copa del Verano 2026. Noruega se ha convertido en una de las revelaciones del torneo y viene de ganarle de forma clara a Brasil. Inglaterra sufrió para eliminar a México en el Estadio Azteca y tendrá la baja de su portero titular Jordan Pickford. Se espera un duelo de goleadores entre Erling Haaland y Harry Kane. Bukayo Saka, delantero del cuadro inglés, habla del buen momento que viven los noruegos.
12: Yeah, he's been great.
11: Sí, ha estado genial, ha estado en buena forma y no solo él, sino también sus compañeros, así que sí, nos centraremos en ellos como colectivo porque están en buena forma y han rendido bien en este torneo, pero sí, conocemos nuestras fortalezas y estamos concentrados en ganar este juego. Para CIR Deportes, Memo García.
5: Ahí está el primero de los dos juegos, Raúl. ¿Qué tenemos, señor productor?
13: Bueno, pues en este juego entre Noruega e Inglaterra es ligeramente favorito Inglaterra, aunque Noruega pues no está cantando mal las rancheras. Vamos a ver qué pasa, a ver si Haaland logra jalar al equipo noruego y hacer algo para que se vayan a semifinales, pero por lo pronto nos dicen que es favorito el equipo de Inglaterra. En el otro partido, Argentina frente a Suiza, es totalmente favorito Argentina frente a Suiza, pero totalmente. 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
5: Muy bien, señor Sarmiento, ¿qué me dice usted del Noruega contra Inglaterra?
8: Primero que nada, que me acaba de escurrir una lágrima, porque yo tenía mucha, mucha confianza de que mañana sábado iba a ver yo a Brasil contra México en cancha neutral. Y bueno, pues no lo voy a ver, voy a ver un partido totalmente distinto, donde sí, como ya nos decían nuestros amigos de Caliente, el favorito es el equipo inglés, pero el caballo negro es Noruega. Muy parejo, yo lo veo muy parejo, con pequeño favoritismo para los ingleses por su historia, por la cantidad de cracks que tienen diferentes puestos. El torneo que está haciendo Jude Bellingham, de veras, Anselmo, es de llamar la atención. No ha jalado todos los reflectores, porque digo, está Messi, está Mbappé, está Haaland, está Harry Kane, que son los que tienen más goles, ¿no? Pero lo que juega este muchacho, la verdad, es impresionante. A mí es el jugador que creo que más me está llenando, de veras, porque recupera, arma, retiene la pelota, le da salida al equipo, juega atrás del 9, llega a su espalda. Si no llega a su espalda, asiste. No, qué torneo está haciendo Haaland. Perdón, Bellingham. Y creo que esa puede ser la diferencia, que está en mejor momento que Odegaard, al que escuchábamos. Ahora, si alguien conoce a Haaland, son los defensas de Inglaterra. No olvidemos que inclusive Haaland nació en Inglaterra, porque ahí jugaba su papá, que jugó el Mundial de Estados Unidos 94, precisamente desde entonces no aparecían los noruegos en un mundial, y ahí jugó el papá de Haaland, jugó contra México, nos ganaron 1-0 aquella vez, pero no calificaron, y ahora míralos dónde están y a dónde pueden llegar. Si mañana ganan, será el super caballo negro y con mucho chance de espantar al que le pongan, ¿eh?
5: Fíjate cómo son los momentos del torneo y los momentos de los equipos, Raúl. Porque los dos llegan extremadamente motivados. El partido que gana Inglaterra, y ellos mismos lo dicen, a México, con el ambiente adverso, con el ambiente que se vivió, con el respeto que hubo para los dos equipos, más allá de quién ganara. Porque si algo hizo el estadio Azteca fue, sí, llorar la derrota, pero respetar al rival y darle su lugar. Yo creo que fue fantástico. Y el valor que le dio Inglaterra a esa victoria. Entonces, sí, el equipo rival llega súper motivado, llegan alegres, llegan festivos, porque han sido el equipo consentido de... Pero los ingleses, Raúl, llegan muy, pero muy motivados, porque le dan un valor muy especial a subir a la altura de la Ciudad de México, a jugar en el estadio con la atmósfera que iba y sacar la victoria. Y sacar una victoria trabajada al 100%. Ahorita me comentas sobre esto. Vamos a mensaje, regresamos con mucho más. Estamos en Espacio Deportivo de la Noche.
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4: Brad Pitt se roba los reflectores en el sofá y el actor de Hollywood estuvo presente en el estadio presenciando el pase de la Furia Roja a semifinales. Arroba soy referee.
5: Te decía, Raúl, de esta motivación que trae la selección de Inglaterra, porque lo vemos desde nuestro punto de vista, nos dolió, sí, pues se nos acabó parte del Mundial, aunque sigue, pero pues se terminó la fiesta. Pero el punto de vista de los ingleses, he leído crónicas de, y mira que son bravos los periodistas ingleses, el valor que le dan a la victoria sobre México, ¿eh?
6: No, impresionante, Anselmo, impresionante. Bueno, yo leía que para la prensa internacional el partido México-Inglaterra ha sido el mejor del torneo. Con eso te digo todo. Y ahora están viendo si se ajustan los calendarios y se puede que se repita en septiembre en la primera fecha FIFA ya en Wembley y el partido. Además, para agradecer lo que señalabas al público mexicano, la manera en que se comportó con los ingleses. Entonces, quieren que vaya a México, quieren agradecer, quieren recordar ese partido que para ellos dicen que es histórico, lo que vivieron, cómo lo jugaron. Entonces, ahí está clara la situación. Sí, nos duele. Ahora, de que el partido de mañana es extraordinario, sí, la verdad que sí, es extraordinario porque tiene todas las condiciones, vamos a ver grandes rematadores de cabeza, una velocidad, una verticalidad, de un fútbol europeo que algunos podrán decir es un poquito antiguo por la verticalidad que tiene, ¿no? Pelota larga, velocidad por los costados, pero ahí van a aparecer jugadores con ese talento para romper y cambiarle el ritmo a los partidos y vamos a ver qué pasa. Haaland anda muy bien, pero muy bien, llegó en gran momento y no, ¿qué te digo, Harry Kane? Pero creo que pequeña ventaja de los ingleses, pero con este caballo negro no se puede dar por descontado que venga la gran sorpresa y Noruega se instale en la semifinal.
5: Este partido es a las 3 de la tarde y se juega en Miami. Tenemos otro partido, por cierto, este partido va en televisión abierta. Este va por abierta a las 3 de la tarde, arrancan 2:30 más o menos, y a través del Canal de las Estrellas, Canal 5 y VIX, es decir, va por muchas plataformas. Y por la noche, a las 7 de la noche, el partido es por VIX nada más, y es el Argentina contra Suiza. Si te parece, Raúl, escuchamos previo de este encuentro y lo platicamos.
7: Argentina y Suiza continúan con su preparación para enfrentarse este sábado a las 19 horas en el estadio Kansas City dentro de los cuartos de final de la Copa 2026. Luego de la remontada ante Egipto, el técnico del albiceleste Lionel Scaloni destaca el trabajo que está haciendo su equipo en este torneo, que no da un balón por perdido. Además, habla sobre su siguiente rival.
8: Es una sensación de un equipo que más allá de lo que esté pasando, no deja de ir para adelante, de intentar jugar con la suya. Al final el fútbol es esto, el fútbol después la táctica, la estrategia, así que es importante, claro, sin duda yo no me voy a decir que no es importante, pero si no tenés esta parte que tuvimos hoy nosotros, no solo hoy, sino otras veces hubiéramos quedado eliminados, así que, y Suiza tiene una tradición increíble de mundiales y tiene grandísimos jugadores que tienen experiencias en mundiales, así que.
7: Argentina y Suiza se enfrentarán este sábado en los cuartos de final de la Copa 2026. A lo largo de toda la historia, ambas selecciones se han visto la cara en 7 ocasiones, con 5 triunfos para la albiceleste y 2 empates, por lo que Suiza va por su primer triunfo. En 2 ocasiones se han enfrentado en el torneo más importante de selecciones nacionales. La primera fue en Inglaterra 1966, dentro de la fase de grupos, con triunfo para Argentina 2-0. La segunda fue en Brasil 2014, en octavos de final. La albiceleste también se llevó el triunfo 1-0 3-0 en tiempos extras, con anotación de Ángel Di María y asistencia de Lionel Messi. El delantero Lautaro Martínez dice que el equipo está acostumbrado a sufrir en este torneo y sucedió ahora en sus últimos dos partidos ante Cabo Verde y Egipto. Sin embargo, eso les da fuerza para seguir en esta Copa 2026.
9: Cuando se juega bien, siempre se pide un poquito más. Pero en definitiva, el Mundial es así. En Qatar hemos sufrido. Escuché a compañeros míos el partido pasado que decían sobre Arabia, sobre México, sobre Australia, sobre Países Bajos, la final misma. En el Mundial hay que sufrir y bueno, nosotros estamos preparados para eso, hemos sufrido dos partidos seguidos y eso nos da fuerza para seguir.
7: Los partidos amistosos entre ambas selecciones fueron en 1980 con triunfo para Argentina 5-0, 4 años más tarde ganó nuevamente pero ahora 2-0, los siguientes dos encuentros terminaron empatados a un gol en mayo de 1990 y en 2007. El otro encuentro fue en febrero del 2012, donde la albiceleste ganó 3-1 con un hat-trick de Lionel Messi. Asir Deportes, Gabriel Ayala.
5: Señor Sarmiento, Argentina contra Suiza, ¿qué te parece el partido?
6: Aquí sí lo veo muy desnivelado, sí veo muy favorito a Argentina. Este sí lo veo, pero ya viste cómo les fue en sus últimas dos salidas, cuando los veíamos con cierta superioridad, sufrieron muchísimo. Vamos a ver, ¿no? Porque de veras, como venía la nota de nuestros compañeros escuchando el audio, sí, Cabo Verde les costó un trabajo bárbaro, el pasado también, parecía que se quedaban en la orilla, pero vinieron detrás contra Egipto. No hay rival débil en estas instancias y vamos a ver qué partido le plantea Suiza, ¿no? Si sale a buscarlos o de plano se tira atrás a estarlos esperando, alargando el partido, tratando de que no puedan jugar a gusto, en fin. Pero sí veo a Argentina favorito y también tengo mucho interés ver si Messi sigue anotando de gol por partido, ¿no? Es impresionante, ya lo alcanzó Mbappé en el liderato de goleo, pero tiene chance mañana de despegarse y llegar a 9 goles. ¿Sabes desde cuándo no metía 9 goles un líder de goleo en la Copa? Desde 1966 con Eusebio, en aquel Mundial de Inglaterra, la perla negra que después jugara en los Rayados de Monterrey, metió 9 goles, ahora con mucho menos equipos, con menos partidos, y ahora Messi podría llegar a esa cifra o pasarla.
5: Sí, sí, sí, yo también veo favorito a Argentina, futbolísticamente, y ese espíritu que muestra siempre este equipo que todavía es campeón del mundo. Raúl, hay un ambiente de desacreditación para esta selección. La gente asume que se le ha favorecido a Argentina con algunas marcaciones arbitrales, desde la marcación de Messi, la no marcación del gol de Marruecos, y como que la piel en México, y me topo con gente que se incorpora a mundiales sin estar muy metida en el fútbol, ¿no? Entonces, ¿tú qué sientes de todo este ambiente que se ha vivido? Yo no hablo en contra de Argentina, sino de un favoritismo que siente la gente que existe con Messi y con la selección albiceleste.
6: Mira, yo te voy a decir una cosa. Este ambiente no solamente es en México, es internacional. Si no, nomás escucha todo lo que dijo y todo lo que hizo el técnico de Egipto, ¿no? Que creo que hasta se pasó. Pero este es un ambiente que viene creciendo, y repito, no solo en México, desde el Mundial pasado, por tantas marcaciones de penales, porque dicen que a Messi lo cuidan, que tenía que salir campeón hace 4 años, que todo lo hicieron para favorecerlo y que finalmente salió campeón Argentina. Yo no creo que Argentina le haya regalado nada en Qatar, pero también sí me doy cuenta que hay una especie como de protección a la habilidad que tiene este jugador argentino. Sí, hay, yo recuerdo que muchas veces se habló de que el arbitraje ya de proteger a los grandes. En algún momento, desde el 70, dicen que protegieron a Pelé en algunas jugadas, de que lo tenían que haber expulsado, y ahora están saliendo esos videos. A Mbappé dicen que lo protegieron cuando salió campeón. A Maradona decían que lo protegían y que bueno, y que la mano de Dios y tal. Yo no creo que esté arreglado. Yo no pienso que esté arreglado. Y si es así, pues con todo respeto, qué tristeza, ¿no? Ahora, de que pueda haber corrupción, pues Anselmo, vivimos en un mundo donde es muy difícil poder meter las manos al fuego por alguien, porque pues te encuentras casos en todas partes del mundo ya, ¿no? De ese tipo de cosas. Entonces, pues es un tema muy, muy complicado. Yo creo que no les han regalado nada, que Messi es un crack. Yo en lo particular ya lo tengo arriba de Maradona, todavía atrás de Pelé. Es mi percepción y respeto a todos los demás. Para mí Pelé sigue siendo el número uno, pero sí creo que está un pasito ya arriba de Diego por la continuidad, por lo que está logrando, porque se podría ser bicampeón. La verdad es un tipo extraordinario Messi, pero no creo que les están arreglando el mundial para que vuelvan a ser bicampeones, para que sean bicampeones. En lo particular yo no creo eso, y no puedo creerlo y no quiero creerlo.
5: Y no, y te topas con la gente y la discusión, es que para qué si va a ganar Argentina, porque lo están ayudando, desde mis hijos hasta pasando por las chavas maquillistas de hoy en la mañana, pasando por el señor del coche, el que quiere hablar de fútbol y te dice ese. Es una imagen que existe y que pues no te vas a poner a convencer a todos de tu forma de ver las cosas. Yo inclusive creo que han sido fallas arbitrales las que han llevado y derivado a que la gente piense esto. Y por eso mismo le pregunto a Lalo Bricio, que ya lo tenemos en la línea, su opinión sobre el ambiente, Lalito, que se vive alrededor de este Argentina, que la gente cree que lo están favoreciendo al 100% para ser campeón del mundo. ¿Cómo estás, Lalito? Te mando un abrazo.
10: Mi mentor, don Anselmo Alonso, Raulito, señor productor, les saludo con afecto igual a que todos nuestros radioescuchas. Pues mira, sí, desafortunadamente, la percepción generalizada, como bien lo mencionas, es que le van a regalar el título a Argentina, ¿no? Todo te lo dice con una creencia absoluta y con cierta irresponsabilidad, ¿no? Yo no creo que así sea. Yo lo he dicho muchas veces, el día que piense que esto está arreglado, no vuelvo a comentar un partido de fútbol y vuelvo a prender la tele para ver un encuentro, ¿no? Pero pues desgraciadamente así ha sido la percepción, pues por la situación de la expulsión de Messi, que yo pienso que sí se tuvo que ir a bañar temprano, o por lo menos la tenían que haber revisado en el VAR, por la actuación del árbitro en términos generales en el partido contra Egipto. Fíjate, ahí en esa ocasión hubo 4 tarjetas amarillas y las 4 fueron para Egipto y únicamente cometió 10 faltas, mientras que Argentina cometió 13 y no se llevó ninguna tarjeta amarilla. Independientemente del segundo gol de Egipto que fue anulado, desde mi punto de vista de manera poco apegada al espíritu de la regla. En fin, sí hay una gran molestia del público, del mundo en general, de la gran familia del fútbol, en el sentido de que se está beneficiando Argentina, ¿no?
5: Sí, tienes toda la razón. Es una percepción generalizada y pues hay que respetar las opiniones de la gente más allá de lo que pueda pasar. Oye, César Ramos no salió en cuartos. ¿Qué puede llegar a pasar, Lalo?
10: No, a César nos lo cepillaron en 16avos. Nos lo cepillaron en octavos. Nos lo cepillaron en cuartos. Entonces ya están todas las designaciones. Solamente falta por designar 4 partidos, que son las 2 semifinales, tercer y cuarto lugar y la gran final, ¿no? Entonces, pues muchos momios apuntan a que tal vez de consolación le den el tercer o cuarto lugar. Sería sensacional que le dieran alguna de las semifinales y, por supuesto, que arbitrar el juego grande, ¿no? Pero no lo han regresado. Ahí sigue el gran recorte, va a ser el día lunes. A mí me sorprende que otras veces los equipos que iban avanzando iban regresando a sus árbitros, pero ahora no. Ya pitó un argentino, pitó un inglés, mañana pita un portugués y también pita un francés. O sea que los equipos que están involucrados, los 8 que están involucrados, 4 de sus árbitros fueron seleccionados, ¿no? Y nuestro querido César Arturo ahí sigue, pero no lo designan. La gran noticia es que mañana en el Argentina contra Suiza va a estar en el VAR Guillermo Pacheco, Memo Pacheco mexicano, va a estar poniendo en alto el nombre del arbitraje mexicano. Le deseamos todo género de éxitos. Pero hasta ahorita del dinero de Camelia y de Arturito Ramos Palazuelos nunca se ha sabido más nada.
5: Oye, lo de Michael Oliver hoy, tranquilo, ¿no? Él sobrellevó el juego, no hubo prácticamente complicaciones, ¿o cómo lo viste?
10: Mira, las redes están inundadas de un reclamo de una mano de Rodri, una mano de que todo el mundo dice, ay, ahora por qué no dicen, a ver, esa mano tiene un centro y la desvía un defensor en sentido contrario a su portería y le pega en el brazo a Rodri, que puede ser que lo lleve en una posición antinatural, pero él viene cayendo de un brinco, entonces la lleva en una posición para balancear su cuerpo. Pero aparte, si viene por un rechace de tu defensor, de tu propio compañero, y más si va en contra de tu portería, va hacia el otro lado de tu portería, no es sancionable, de regla. Entonces muchos, incluso expertos en fútbol que no en arbitraje, están exhibiéndose en redes sociales, exigiendo una explicación de por qué no se sancionó esa mano de España a favor de Bélgica, cuando reglamentariamente es irracional que la hubieran marcado, ¿no? Es el único problemita que tuvo por ahí. También interrumpió el juego porque no dejó pasar a un jugador español, pero y reparó el juego y dio balón a tierra, pero eso no está estipulado en la regla. Él lo hizo por sentido común. Está estipulado si te pega el balón, pero no si interfieres contra el juego, pues siga. Él decidió pararlo y dio un balón a tierra, pero eso no está contemplado en la regla. Pero muy bien, fue su cuarta actuación, fíjate. Es la cuarta actuación de este muchacho y bien, lo hizo muy bien. Les mando un abrazo de gol, gracias por tomar en cuenta mi opinión, cuídense mucho.
5: Lalo, abrazo, vamos a mensaje, regresamos con mucho más.
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2: Erling Haaland reacciona a los aficionados mexicanos practicando el remo vikingo y realizando un remix de banda mexicana de su famoso cántico, @allfutbolmx.
3: Rafa Márquez ya tomó la dirección técnica de la selección mexicana. Será en las próximas semanas cuando se haga la presentación oficial del estratega con su cuerpo técnico, donde se rumoran los nombres de Albert Sánchez, Vidal Paloma y Andrés Guardado como auxiliares y Alfredo Talavera como entrenador de porteros, a lo que el principito de momento descartó que ya sea un hecho que se integre a la selección nacional.
4: Bueno, eso es un rumor nada más. Yo no he sido contratado todavía por nadie. Ha surgido el rumor de que quieren que yo vaya para allá o que yo trabaje con Rafa, pero eso es mentira, todavía no tengo ningún contrato firmado, ni mucho menos.
3: Para Asir Deportes, Arturo Sanguino.
5: Bueno, ahí está lo que dice Andrés. Tuve el gusto de saludarlo ahora en uno de los partidos de México, como siempre, súper amable. Es un chavo increíble, me cae súper bien. Siempre tiene una sonrisa, siempre es la broma, siempre es el y aparte, no me acordaba, es de mi tamaño, Jorge. O sea, y el gran futbolista no necesitó el gran físico para triunfar. Está dentro de un top 8 en la historia del fútbol mexicano. Andrés Guardado, un top 8 en la historia, imagínate. Y ahora se lo quieren llevar para allá. Habrá que darle tiempo a la negociación. Pues igual, sí. Ahora en España, ellos van a estar en España. Rafa va a Barcelona, que tiene a su familia, y él, Andrés, vive en Sevilla. Seguro se van a ver, van a platicar y ojalá y puedan llegar a un acuerdo, porque tener a estas dos grandes figuras en la selección puede ayudar muchísimo en el desarrollo del próximo ciclo, ¿no? Porque van a venir derrotas. En la victoria todos somos a todo dar, en la derrota somos durísimos. Durísimos. No,
6: pero dos personajes que pueden armar un excelente vestidor, ¿no?
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2: Cruz Azul pone a punto el Estadio Ciudad de los Deportes. Quiere jugar la jornada 2 de la apertura 2026 ante Puebla en el recinto @futbolpicante.
10: Atlante presentó su uniforme para lo que será su regreso a la Liga MX. El técnico del cuadro azulgrana, Miguel Herrera, dijo que el equipo está para pelear en el torneo.
11: Estamos muy contentos porque el proyecto va creciendo. Sabemos que estamos empezando y que mucha gente está dudando qué va a pasar. El equipo está muy bien, está fuerte. Nos faltan refuerzos, sí, estamos muy conscientes, la gente está consciente. Estamos buscándolos, estamos ya cerrando algunos, esperando que lleguen otros, pero vamos al primer partido sin ningún pretexto, a salir a ganar, a representar lo que es el equipo Atlante.
10: Para CIR Deportes, Memo García.
12: De manera oficial, Sebastián Córdoba y Cristian Chicote Calderón fueron presentados como nuevos jugadores de Pumas para la apertura 2026 de la Liga MX. Sobre su pasado americanista, algo de lo que critica la afición Puma, así respondió Calderón.
13: Para empezar, el pasado sí puede decir que es americanista, pero mi último torneo estuve en Necaxa, vengo de Necaxa y yo creo que estar aquí es un bonito reto para nosotros y dar lo mejor de nosotros, como lo acabo de decir ahorita, y yo creo que hoy estamos acá y yo creo que es darle vuelta a la página y trabajar para que nos reconozcan acá la afición de Pumas y por lo que estamos haciendo en el presente y no por el pasado.
12: Por su parte, Córdoba comentó.
14: Creo que el pasado ya es historia, ¿no? Hoy en día nos debemos acá a Pumas, vamos a hacer lo mejor que tengamos y pues buscarlos, el campeonato y los demás torneos que juguemos pues también. Estar en los primeros lugares y poner en alto la institución como siempre.
12: Así, Deportes, Gabriel Ayala.
5: Recordar a la gente que el próximo jueves arranca el torneo mexicano y el lunes estaremos ya metiendo una vuelta a la liga para que se vaya familiarizando con los movimientos. No ha habido mucho movimiento, pero estaremos platicando ya de los movimientos de los equipos. Había una llamada, Jorge, en el sentido de lo de las Chivas, ¿no?
6: Exactamente, y el próximo, justamente el jueves, dos encuentros, Necaxa-Atlante a las 7 de la noche y a las 9 de la noche Tijuana recibe a Tigres.
5: Perfecto, esos dos partidos el próximo jueves y arrancamos. Hay partido a mitad de la otra semana porque viene un parón para dar paso a la Leagues Cup.
6: Así es.
5: Ese torneo que se juega entre equipos de México y de los Estados Unidos.
6: Correcto. Vamos a ir a los mensajes, digo, las llamadas, a través de mensaje de texto, mensajes de WhatsApp, pero antes quiero invitarlos, no se pierdan esta página y este podcast de Gol Gana a través de la página asir.dixo.com. 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
5: Muy bien, tenemos el llamada, Jorge.
6: Vámonos con mensajes del auditorio, nos dice Gustavo, los jugadores mexicanos deberían de aguantar más tiempo, así como lo hizo Hugo Sánchez, porque ¿de qué sirve que se vayan al extranjero si al año siguiente ya están de regreso?
5: Ha habido casos de que regresan luego, ha habido otros, como el que mencionábamos, de Andrés Guardado, que se fue joven y ya no regresó en muchos años. El caso de Rafa Márquez, se fue a los 19 años y regresó al fútbol mexicano después de casi 10. El caso de Hugo, que también se fue mucho tiempo. Ha habido otros, el caso de Lainez, que lo regresaron luego. En fin, depende mucho el jugador, su madurez, su familia, su adaptación. Depende de muchas cosas, ¿no? Se está refiriendo en particular a lo de Gilberto. Gilberto se va a ir el próximo año, no se va a ir en este, se va a ir como en el 27, primero porque no tiene la edad para fichar todavía en el extranjero, tiene que cumplir los 18 años, y él en octubre, noviembre cumple los 18, él va a jugar en el extranjero, y seguramente lo va a agarrar un equipo grande y lo va a prestar para su madurez futbolística, y en uno o dos años ya lo veremos encumbrado. No va a llegar a Liverpool a ser titular, si es el Liverpool o si fuera el Atlético de Madrid. Va a llegar ese equipo, lo van a entrenar, lo van a formar y seguramente lo van a prestar a otro para que tenga juego. Y luego podría hacerse grande en cualquiera de ellos, ¿no?
6: Andrés Díaz, de la Alcaldía Benito Juárez, dice, buenas noches, Anselmo. ¿Sabrás altas y bajas para esta apertura 2026 de nuestro Necaxa? Y que si vas a apostar algo con Toño por el Atlante.
5: No, no puedo sacar ventaja sobre Toño. Además, no está en México, está en Nueva York haciendo la jugada. Se dieron de baja el Chicote, se fue también el muchacho que jugaba por el lado izquierdo, ahorita no recuerdo el nombre. De los muchachos que vinieron, Badaloni parece que se va también a Argentina. El portero se va, contrataron otro arquero. El próximo lunes le platico altas y bajas del Necaxa. Perfecto. Ya puntualmente para el arranque de la temporada el próximo jueves.
6: Jaciel nos dice, buenas noches, ¿habrá más bajas de mis Chivas? Bonita,
5: no creo,
6: noche,
5: eh.
6: Y bendiciones.
5: No creo, no creo. El Guadalajara tiene muchos futbolistas chavos que normalmente los prestan para la expansión, para su desarrollo. No creo que haya más bajas. Repiten técnico, llegó Jordan Carrillo, creo que les va a ayudar muchísimo.
6: Ricardo Saldaña nos dice, están fuertes los rumores de lavado de dinero de la Federación de Argentina de Fútbol, ya que están siendo investigados por el FBI.
5: Una vez que tengamos las resoluciones, las platicaremos. La verdad, ignoro el caso. No me gustaría opinar porque no sé de ese caso, ¿no?
6: Claro. Vamos a ver qué es lo que sucede, pero gracias a todos nuestros amigos y amigas que nos mandan estos mensajes y gracias también a Jackie, que siempre está pendiente a través del WhatsApp para hacerlos llegar aquí a Espacio Deportivo. Bueno, pues se nos acaba el tiempo.
5: Mañana, Jorge, los partidos, repetimos los horarios.
6: Sí.
5: 3:00 p.m, televisión abierta. Noruega contra Inglaterra, la semifinal. Este sí. Partido se hace en Miami. Ese es el que iba en un momento dado, el que el horario y la serie que le tocaba a México.
6: Sí.
5: Nos ganó Inglaterra y por eso juega.
6: Es como
5: Inglaterra,
6: decía Raúl, Noruega. Este tenía que haber sido México-Brasil.
5: O México-Noruega. Y por la noche, a través de VIX, Argentina contra Suiza, a las 7 de la noche, este partido es en Kansas. Así que mañana conocemos
6: sí
5: la
6: por
5: otra
6: VIX,
5: por VIX nada más. Así que es lo que tenemos para el fin de semana. domingo no hay partido, lunes no hay partido, para que a ver qué, Jorge, si te pones a hacer
6: vamos
5: algo.
6: Vamos a ver qué inventamos.
5: A ver si guisas algo.
6: A ver qué a ver inventamos. Qué. Pero ¿no? Mañana a las 6 sí está Espacio 2026, ¿sí? Al igual que el domingo, así que gracias. Mi querido Anselmo Alonso,
5: hasta lunes, gracias, semana. Jorge, buenas noches.
6: A nombre de todo ese gran equipo, su servidor Jorge de Valdés Franco les da las gracias y las buenas noches.
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19: Las 8 de la noche, Puerto Vallarta y Bahía de Banderas, continúas el 92.7 Mix, 80s, 90s y más. Soy Alex Rodríguez y soy tu copiloto hasta las 11 de la noche en este viernes, ya por fin de semana, viernesito, Puerto Vallarta y Bahía de Banderas. Ya llegamos ahora sí al fin de, vamos a relajarnos y disfrutar de la buena música y también de este fin de semana, algo caluroso, pues se sabe, es verano. Mira, en la música ya te traigo algo de Goo Goo Dolls, por ahí anda Queen, Black Sabbath, Paul McCartney y muchos más. Además, en unos momentos te platico qué andaba haciendo la banda Chicago para allá del 72. Por lo pronto te dejo en manos de The Eagles. Ya la estás escuchando Hotel California y lo escuchas en este viernes ya fin de semana en iHeartRadio y sobre todo lo escuchas en 92.7 Mix 80s, 90s y más. Ya son las 8 de la noche con un minuto. ¿Comenzamos?

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0: escuchamos Man, I Feel Like a Woman, el 92.7 Mix, 80s, 90s y más. Soy Alex Rodríguez y soy tu copiloto hasta las 11 horas y déjame saludarte bien en este viernes fin de semana. Estamos a 10 de julio, Puerto Vallarta, estamos prácticamente en este que podría ser el segundo viernes de este mes de julio. Ya estamos a más de mitad de año, poco a poco acercándonos peligrosamente hacia una de mis fechas favoritas. Ya sé que hasta final de año es Navidad, pero mira, déjame ilusionarme desde ahorita. Es más, desde hoy voy a empezar a sacar adornos. ¿Por qué? Porque puedo. Ahora, te voy a platicar. ¿Qué pasó un día como hoy, pero del año 1972? Se estaba publicando un disco llamado Chicago 5. Es el cuarto disco de la banda, aunque el disco se llame Chicago 5, ¿verdad? Bueno, pues este disco es importante por ser la primera producción de la banda publicada en un formato de un único disco, luego del lanzamiento de 3 álbumes dobles y un disco en vivo en formato de box set. Otro dato curioso es que la canción A Hit by Barrés es un tributo al compositor franco-estadounidense Edgar Barrés. Otro dato curioso es que en el 2002 fue remasterizado para tener una calidad de audio pues exquisita para esas fechas. Soy Alex Rodríguez y contigo hasta las 11, el 92.7 Mix, 80s, 90s y más en las 8 con 11.
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2: Muere Bonnie Tyler a los 75 años. Justin Bieber se une al elenco del show del primer medio tiempo del torneo del fútbol más importante del mundo. La película biográfica de Britney Spears será escrita por Liz Merriweather, creadora de New Girl. El libro de fotos Madonna Into the Groove incluirá imágenes nunca antes publicadas. El documental sobre la filmación de María Antonieta de Eleanor Coppola llegará a Mubi. Joanna Pettet, actriz de The Groove y Casino Royale, fallece a los 83 años.

0: Escuchamos a Black Sabbath con Paranoid en 92.7 Mix, 80s, 90s y más. Soy Alex Rodríguez y te acompaño con la mejor música hasta las 11 de la noche. Ya son las 8 con 29 minutos y también te acompaño por iHeartRadio. ¿Cómo te la estás pasando? En este viernes ya por fin de semana. Si vas a salir a precopiar, diviértete mucho, pero acuérdate que si tomas, no manejes. Ahora, ¿qué estaba pasando en el mundo del cine por allá del año 1985? Se estaba estrenando una película bastante interesante y por supuesto que muchos llegaron a disfrutar y de ver la actuación de Mel Gibson. Pues, ¿de cuál se trata? Se llama Mad Max Beyond the Thunderdome, o como lo conocemos acá en los Méxicos como Mad Max Más Allá de la Cúpula del Trueno. Pues es una película australiana de ciencia ficción que por supuesto que está protagonizada por Mel Gibson. Pues esta película no solamente tiene por ahí la aparición de este gran actor que es Mel Gibson, sino que también por ahí aparece un personaje llamado Tia Ama, que es interpretada por, ¿quién crees? Por Tina Turner. Así es, ella apareció en una película de Mad Max. ¿A poco no te sabías ese dato? Soy Alex Rodríguez y contigo hasta las 11 de la noche en 92.7 Mix, 80s, 90s y más, las 8:30.
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0: Llegamos a 1996, Tony Braxton con Unbreak My Heart, y lo escuchaste el 92.7 Mix, 80s, 90s y más. Soy Alex Rodríguez y te acompaño con muy buena música hasta las 11 de la noche, ya a las 8:49. Saludos a todos mis InDriver, a todos mi escudería Mix, a todos los Uber choferes y por supuesto a ese chofer de la ruta Ixtapa B que escucha siempre Mix FM, que ya le di su calca, así que le mandamos un gran saludo. Oye, ahora te quiero platicar qué andaba haciendo Neil Young por allá del año 1989. Un 10 de julio estaba grabando su disco llamado Freedom, que por cierto, dato curioso, es el disco número 17 de Neil Young. Fue lanzado hasta el 2 de octubre del 89. Pero un dato curioso es que Freedom relanzó su carrera como antes no lo había logrado. ¿Por qué? Porque después de una década de no tener tanto éxito, después de por allá al inicio de los años 80, la verdad no estuvo dándole tanto, no estuvo tan exitoso. Bueno, gracias a este disco, su carrera se puso a relanzar y convertirse en uno de los álbumes más exitosos, tanto por la crítica como comercialmente, de su carrera. Soy Alex Rodríguez y ve preparando la aplicación iHeartRadio, porque a las 9 comienza Mix en tu coche, para que te conectes y disfrutes de 92.7 Mix, 80s, 90s y más. Las 8:50.
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2: Las 9 de la noche con un minuto, Puerto Vallarta y Bahía de Banderas. Continúas el 92.7 Mix, 80s, 90s y más. Soy Alex Rodríguez y como ya escuchaste, vamos a comenzar con Mix en tu coche. Así que ve preparando la aplicación iHeartRadio. En la música nos van a acompañar Lip Sync, llega Fernon Blanc, Duran Duran, Katy Perry y muchos más. Y como ya escuchaste, estamos en Mix en tu coche, así que platícame, ¿tú eres team pop o team rock? ¿Qué gusto musical tienes más? ¿Eres más de música pop como Michael Jackson o eres más rock, más Bruce Dickinson? Que por cierto, hablando de Bruce Dickinson, ahorita te cuento qué galardón le están dando, así que platícamelo por todo Back Deck Radio. Por lo pronto, te dejo en manos de Michael Jackson, Smooth Criminal, y lo escuchas el 92.7 Mix, 80s, 90s y más, y ya son las 9 con 2 minutos.

0: Escuchamos la voz de Lenny Kravitz con Again, el 92.7 Mix, 80s, 90s y más. Soy Alex Rodríguez y soy tu copiloto hasta las 11, ya las 9 con 10 minutos. Puerto Vallarta, estamos en Mix en tu coche. Platícame, ¿tú qué prefieres? ¿Eres team rock? ¿Te gusta acá la música rock pesadota? ¿O eres más team pop? Te escucho en Talkback Day Hard Radio. Por ahí tenemos ya un audio en Talkback Day Hard Radio que nos está platicando qué team es. A ver, hola, hola.
1: Hola Alex, bonita noche.
0: Hola, bonita noche.
1: Te estoy escuchando desde Los Tamarindos, Ixtapa. Y a mí me gusta más el pop. Yo creo que soy team pop porque me encanta Michael Jackson y me pone de muy buen humor. Saludos, bonita noche.
0: Saludos, bonita noche. Gracias, un saludo hasta allá, hasta Los Tamarindos, Ixtapa. También a todos los que nos escuchan por allá, les mandamos un gran saludo. Y sí, claro que sí, Michael Jackson, uno de los mayores, por no decir el mayor exponente de música pop. Claro que de este lado, los que son team pop se defienden. Claro que tienen un grande como Michael Jackson. Pero a ver, aquellos que les gusta el rock, los escucho. Que no se quede la balanza de este lado. Te escucho en Talkback Day Hard Radio. Además, en unos momentos te platico por qué le dieron este galardón a Bruce Dickinson, mejor orador en vivo. ¿De qué se trata? Ahorita te cuento. Por lo pronto te quedas en 92.7 Mix, 80s, 90s y más, las 9 con 11.
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2: Muere Bonnie Tyler a los 75 años. Justin Bieber se une al elenco del show del primer medio tiempo del torneo del fútbol más importante del mundo. La película biográfica de Britney Spears será escrita por Liz Merriweather, creadora de New Girl. El libro de fotos Madonna Into the Groove incluirá imágenes nunca antes publicadas. El documental sobre la filmación de María Antonieta de Eleanor Coppola llegará a Mubi. Joanna Pettet, actriz de The Group y Casino Royale, fallece a los 83 años.
3: ¿Qué onda, Alex? Te estoy escuchando de camino a mi casa, como todas las tardes, y yo definitivamente soy más teen pop. Lo siento, o sea, sé que hay muy buenas figuras del rock, pero yo siempre he sido teen pop y eso no va a cambiar. Saludos.
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0: Escuchamos algo de Blondie, One Way or Another, en 92.7 Mix, 80s, 90s y más. Soy Alex Rodríguez y estás en Mix en tu coche. Bienvenidos los que apenas se andan conectando a Mix FM, que le cambiaron, que acaban de llegar. Bienvenidos, pásenle, están en su cabina Mix. Pásenle, tenemos café del lado izquierdo, nada más no metas galletas porque las morosas me van a llenar de hormigas aquí en la cabina. Pero de ahí en fuera, pásale, bienvenido. Oye, la pregunta de esta noche es, ¿tú eres más team pop o team rock? ¿Qué te gusta más, la música pop más para festejar, para bailar, o eres más de rock, más música pesada, más guitarras, solos de guitarras? Te escucho en todo Backdeck Radio. Y ahora sí, vamos a platicar sobre qué galardón se le acaba de dar a Brooke Dickinson. Bueno, suma otro reconocimiento, ya que el premio otorgado fue el mejor orador en vivo en el The Speakers Awards 2026, uno de los galardones que reconocen a personalidades que destacan en el mundo de las conferencias y de la comunicación. Pues él fue galardonado con este premio el día 3 de julio y el propio Dickinson reaccionó con su habitual, bueno, pues un sentido del humor de recibir el premio. Y cito: "Sinceramente, por una vez me he quedado sin palabras. Bueno, en realidad no, pero he dedicado muchos años a mejorar como orador, a entretener, contar historias y motivar a la gente. Eso es totalmente inesperado y maravilloso". Pues felicidades a Bruce Dickinson, que acaba de recibir pues otro galardón. Y mira, se suma otro matiz a este personaje. Soy Alex Rodríguez y estás en Mix en tu coche. Platícame, ¿tú eres más de equipo, tú eres más team pop o team rock? Te escucho en Talkback de Her Radio. Continúas en 92.7 Mix, 80s, 90s y más, en las 9.31. 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
5: Hola, Alex, buenas noches. Estoy escuchando Mix en mi carro y creo que no soy ni team rock ni team pop. Creo que depende mucho del artista y también la canción. Saludos.

0: Escuchamos algo de 1979, Electric Light Orchestra con Last Train to London, el 92.7 Mix, 80s, 90s y más. Soy Alex Rodríguez y siendo ya las 9 de la noche con casi 47 minutos, vamos a despedir Mix en tu coche. Mil gracias a todos los que mandaron sus audios a través de Talkback y They Have Radio, platicándonos qué team son. ¿Son team pop o team rock? Yo no puedo decidirme por uno de los dos, pero yo me voy a ir por ser team pop, porque también me encanta Michael Jackson, me gusta toda su trayectoria, desde los Jackson 5, sus discos en solitario y por supuesto, aunque sí, yo sé que es más R&B, más soul su disco Off the Wall, pero bueno, ahí tenía una que otra canción popera, que además, por cierto, tenemos por ahí un audio que aún no ha aparecido. A ver, por ahí, hola, hola, ¿quién anda por ahí?
1: ¿Qué onda, Alex? Escucho un Mix en mi coche y, híjole, me la pones bien difícil. Todavía no defino muy bien si Team Rock o Team Pop. Pero puedo decir que 50-50. Soy Rock.
0: 50, saludos, saludos, 50-50. Mira, de todo nunca se me ocurrió haberme declarado 50-50, pero mira, no pasa nada, yo ya escogí, así que sí, ganaron los Team Pop. Así que felicidades a todos los que agarraron ese género musical y por supuesto, hoy ganamos. Soy Alex Rodríguez y a partir de las 10 de la noche te traigo una hora de música sin cortes comerciales, solo para ti, en 92.7 Mix, 80, 90 y más, en las 9.48.
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1: Muere Bonnie Tyler a los 75 años. Justin Bieber se une al elenco del show del primer medio tiempo del torneo del fútbol más importante del mundo. La película biográfica de Britney Spears será escrita por Liz Merriweather, creadora de New Girl. El libro de fotos Madonna Into the Groove incluirá imágenes nunca antes publicadas. El documental sobre la filmación de María Antonieta de Eleanor Coppola llegará a Mubi. Joanna Pettet, actriz de The Groove y Casino Royale, fallece a los 83 años.
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4: Las 10 de la noche, Puerto Vallarta y Bahía de Banderas, continúas el 92.7 Mix, 80, 90 y más. Soy Alex Rodríguez y soy tu copiloto hasta las 11 de la noche. Vamos a comenzar con una hora de música sin cortes comerciales, donde ya te tengo algo de Madonna, llega Led Zeppelin, Queen y muchos otros. Además, en unos momentos te voy a platicar sobre dos grandes deportistas, dos grandes atletas que eran el top del top en sus ramas. Y el primero del cual te voy a contar era uno de los más temidos. Por lo pronto, algo de One Wake Me Up Before You Go Go, el 92.7 Mix, 80s, 90s y más.

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2: Escuchamos a Coldplay con Yellow en 92.7 Mix, 80s, 90s y más. ¿Cómo estás, Puerto Vallarta? Ya a las 10 de la noche con casi 10 minutos en este viernesito fin de semana. Ya es viernes, ya estamos relajándonos, pasándola bien, que a lo mejor muchos andan yéndose de fiesta en estos momentos. Así que pásensela súper, diviértanse. Están en su puerto, estamos en vacaciones de verano, pero ojo piojo, todo con cuidado, todo con medida. Ahora, te voy a hablar sobre uno de los boxeadores más peligrosos de los años 90. Estoy hablando de Mike Tyson, que él era apodado como Iron Mike, y ese apodo Iron, o sea, ese hierro, pues mira, vaya que tenía un buen uso a ese apodo. ¿Por qué? Porque él fue el boxeador que ganó el título de peso pesado más joven en la historia. Con solamente 20 añitos, él ya era campeón de peso pesado. En 1997 tuvo uno de los momentos pues más infames de la historia, cuando le mordió la oreja a Evander Holyfield en pleno combate y fue descalificado, y por supuesto que generó un escándalo mundial, porque sí, sí le mordió y le arrancó un pedazo de la oreja. ¡Auch! Soy Alex Rodríguez y ahora vámonos al año 1994 de Cranberries con Zombie en 92.7 Mix, 80s, 90s y más.

escuchamos una de mis personales favoritas de Cars con Breathless, el 92.7 Mix, 80s, 90s y más. Soy Alex Rodríguez y soy tu copiloto hasta las 11 de la noche. Y ahora te voy a platicar sobre uno de los atletas más aclamados de la NBA. Un basquetbolista que llegó a ganar 6 anillos con los Chicago Bulls, con el número 23, Michael Jordan. Que Michael Jordan fue y es uno de las figuras más importantes del basquetbol. Pero tú sabías que toda esa fama, toda esa gloria, todo ese deporte que él construyó su carrera, pues lo dejó a un lado porque quiso complacer a su papá. Debido que en el año 1993, en el momento en el que estaba en su prime, en la cúspide de su carrera, se retiró. ¿Para qué? Para jugar béisbol, cosa que la verdad no le salió tan bien, y regresó a las canchas de básquetbol en 1995. Un dato curioso es que muchos lo llegaron a conocer por jugar básquetbol, por ser uno de los mejores jugadores, claro que sí, pero este locutor lo conoció en la película Space Jam cuando jugó básquetbol con los Looney Tunes. ¡Ay, qué buena película! La voy a ver hoy. Soy Alex Rodríguez y ahora vámonos al año 1985. Madonna ya llegó con Material Girl, el 92.7 Mix, 80s, 90s y más.

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0: Ello fue Kelly Clarkson con Because of You en 92.7 Mix 80s, 90s y más. Soy Alex Rodríguez y siendo ya las 10 con casi 49 minutos, ha llegado el momento de despedir este programón. Muchísimas gracias, gracias de veras a todos los que me acompañaron desde las 8 de la noche en este viernes, ya fin de semana, Puerto Vallarta. Por fin llegamos a este viernesito y estamos poco a poco acercándonos a la medianoche. Muchos ya andan de fiesta, muchos apenas van, otros se regresaron que estaban precopiando y ahora ya se van a lanzar al evento grande. Así que acuérdate que si tomas, no manejes, y si ya andas manejando, cinturón de seguridad en todo momento, hay alguien que te está esperando en casa. Por lo pronto, y además, por lo demás, diviértete, pásatela súper, y por supuesto, estás en tu puerto, estás de vacaciones de verano, diviértete mucho. Así que ya sabes, todo con medida. Por lo pronto, te quedas atrapado en los 80s, en 92.7 Mix, 80s, 90s y más. Ah, y mañana tenemos una cita pendiente al punto de las 8, de las 7 de la noche, así es. Un ratito te voy a acompañar mañana sábado de 7 a 8, pero no pasa nada. Vamos a hablar de unas películas que te van a encantar. Por lo pronto te quedas en 92.7 Mix 80s, 90s y más. Y recuerda, yo sé lo que hiciste el verano pasado. Hasta mañana.
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5: ¿Cómo están? Soy Claudia Mejía. Una nueva semana, un nuevo episodio. Hay un tema que, pues como mujeres tal vez sepamos cómo manejarlo, pero tal vez haya mujeres o adolescentes que aún no, y es este tema de la higiene menstrual. Y para eso tenemos a nuestra querida doctora Carelia Mendoza, ella es ginecóloga. ¿Cómo estás, doctora?
6: Muy bien, muchísimas gracias, un gusto estar con ustedes.
5: Hablemos de la higiene menstrual, pero sí quisiera como una guía, ¿no? O sea, saber el paso a paso.
6: Claro.
5: De una buena higiene menstrual.
6: Hablar de higiene menstrual es un tema bastante amplio en el sentido de que hay muchas cosas que aún no sabemos. Sin embargo, pues la mayor parte de nosotras tenemos el contacto o de alguna manera nos introducimos a la higiene menstrual como Dios nos da a entender, porque
5: sí.
6: Nadie nos explica qué usar, cómo usar, cada cuánto cambiarlo. En el mejor de los casos, nuestra mamá, prima, tía, amiga nos orientará un poco. Pero a pesar de todo lo que hemos avanzado en comunicación, en normalización del periodo menstrual, pues finalmente no hemos logrado que esto sea hablado de manera amplia, ¿no? Porque todo el mundo esconde como esa parte todavía. En muchas ocasiones pensamos que esto es como algo que es sucio, ¿no?
5: Mucho tabú.
6: Mucho tabú, justamente. Lo primero que debemos de saber es, cada mujer es única, cada mujer tiene afinidades o facilidades para determinados productos de higiene menstrual, pero lo más importante es a ti que te sirve y a ti que te acomoda.
5: Esto de las copas no es tan nuevo, ya tiene tiempo, pero el otro día yo hablando con una prima le decía, bueno, ¿por qué no intentas usar la copa? Y dice, es que no he tenido relaciones. Y yo me quedé como en ceros y en blanco porque no supe qué decirle, porque no estoy informada sobre esta parte, este producto de la copa. Entonces, ¿esto es un mito? ¿Es real? ¿Quién puede usar la copa? Bueno, tú nos acabas de decir lo que mejor te acomode y te funcione.
6: Estos dos elementos, al igual que los tampones, son situaciones que tenemos u objetos que tenemos que introducir dentro de la vagina. Aquí el por qué usarlos o no usarlos cuando se ha tenido o no se ha tenido vida sexual depende precisamente de un mito que tenemos muy arraigado, de la cuestión de virginidad. Tenemos muchas veces esa idea de que si no se han tenido relaciones sexuales, no se pueden utilizar este tipo de copas o de discos o de tampones. Si la paciente está consciente de que su virginidad está únicamente dada por una estructura anatómica que puede o no estar presente, puede o no romperse en el momento de la primera relación sexual, y para ella es mucho más fácil utilizar, mediante educación que nosotros le damos a veces en el consultorio, para la utilización de tampones o copas menstruales, pues adelante. Aquí la única situación es que cuando no han tenido vida sexual, utilizar este tipo de elementos puede llegar a producir un poco de dolor o incomodidad. Por eso es que muchas veces pues no se les recomienda, pero no propiamente está prohibido.
5: ¿Cuál sería la opción para las personas que no tienen un fácil acceso a estos productos?
6: En muchas zonas rurales incluso todavía utilizan telas como tal para absorbentes y no utilizar productos que sean desechables, y precisamente por el alto costo que tienen. Entonces son regiones en donde están acostumbrados a utilizar los recursos propios, porque no hay forma de que ellos tengan acceso a otro tipo de procesos o de materiales como las toallas sanitarias.
5: Y por ejemplo, si estas mujeres utilizan estas, supongo que son como los pañales que usan para los niños.
6: Sí, o incluso, por ejemplo, algunas telas absorbentes como los tipo toalla. La toalla para lavarse las manos pueden llegar a utilizar. Y lo único que se les recomienda es que estén perfectamente lavadas, perfectamente secas antes de utilizarlas, porque esto puede ser un factor de riesgo para infección. La copa menstrual es una excelente opción, pero también tiene ciertas situaciones que debemos de tomar en cuenta. Entiendas que tienes que cambiarlo cada 6 a 8 horas recomendablemente, incluso de acuerdo a la cantidad de flujo que tienes, puede ser esto más frecuente. Al igual que con la toalla sanitaria, se recomienda cambiarla entre cada 6 a 8 horas para evitar algún accidente o alguna situación de infección.
5: Tipo de ropa interior.
6: Okay.
5: O sea, que podamos utilizar.
6: Bien. Independientemente de que estemos o no en un ciclo menstrual, nosotros debemos utilizar ropa interior que sea completamente algodón, es la recomendación siempre, completamente de algodón. Tratar de evitar que tenga colores, porque se ha visto que incluso los colores pueden llegar a tener algunos elementos que pueden ser disruptores endocrinos. Tratar de evitar telas sintéticas precisamente por el contacto con estos disruptores endocrinos o por contaminación. Y ropa que no sea muy ajustada, porque pues nos encanta meternos en esos pantalones súper embarrados que nos ponemos con calzador, pero no es como lo más sano, ¿no? Entonces, en cuanto a la ropa interior, pues no debe ser ajustada y debe ser de algodón preferentemente.
5: El lavado de manos. O sea, yo creo que debe ser el primer paso, así uses lo que estés usando, lavarte las manos.
6: Sí. Independientemente del producto que nosotros utilicemos, siempre se recomienda para remover cualquier producto de higiene menstrual lavarse las manos previamente, porque vamos a tocar nuestra área genital todo lo que traemos en las manos, o sea, todo lo que toca nuestras manos en todos lados, pues tiene mucha contaminación de muchas cosas. Entonces, lo ideal es sí lavarnos las manos antes de ir al baño.
5: Por favor, y después también, ¿no? Digo, la preciosa hay que cuidarla. A la hora de lavar tu área genital, hay demasiados productos también. Existen muchísimos productos, jabones, lociones, etcétera, etcétera, etcétera. ¿Qué es lo recomendable para la limpieza?
6: Lo recomendable es no utilizar productos perfumados, que eso es fundamental. Bañarnos únicamente con agua y jabón, jabón neutro de preferencia, sin aromas, sin olores añadidos, porque estos pueden llegar a generar contaminación como lo hablamos con los productos de higiene menstrual. Entonces, realmente, otra vez venimos de campañas publicitarias en donde dicen que nuestro cuerpo tiene que oler a flores del campo, y pues la realidad es que no es
5: obvio,
6: cierto.
5: No.
6: Entonces, pues nos hemos acostumbrado a que debemos de oler perfumadas todo el tiempo, y esto no es necesario. Con que nosotros tengamos una higiene con un jabón neutro, un jabón de baño que no sea perfumado, es suficiente. Existen muchos productos, mientras estos no tengan algunos fenoles, algún aromatizante, podemos utilizarlos.
5: La limpieza para ir al baño, ¿cómo debería de ser?
6: Siempre tratamos de encontrar productos que nos puedan ayudar en nuestra vida diaria. Entonces, hay, por ejemplo, a quienes se les facilita las toallitas húmedas. La realidad es que dentro de todo lo que se ha estudiado, lo único que se pide es que si se utilizan, por ejemplo, toallitas húmedas, estas no sean con alcohol y no tengan ningún tipo de perfume. Entonces, lo que hacemos habitualmente y la práctica común es el uso de papel higiénico, con lo cual tendría que ser suficiente. Lo ideal es que nosotros tuviéramos un lavado con agua y posteriormente solamente secar a palmaditas con el papel higiénico, pero se considera que utilizar únicamente el papel higiénico y limpiarnos de adelante hacia atrás, pues tiene que ser suficiente para nuestra higiene.
5: ¿Y baño diario?
6: Baño diario, sí, por supuesto.
5: ¿Estés o no estés en tu periodo?
6: Así es.
5: Okay. Bueno, digo baño diario porque, bueno, una sabe de eso, ¿no? Entonces ya una, a los 2 días, y no te bañas, ya estás como de...
6: Exacto, pero también
5: incómodo, ¿no?
6: Tratar de no exagerar en nuestro aseo diario, porque pues hay pacientes que se lavan con ciertos jabones que son muy abrasivos para la piel, entonces este tipo de jabones está prohibido.
5: ¿Cómo abordar este tema con las niñas, con las hijas?
6: Primero debemos de aprender nosotros, quitarnos todos los tabús, todos los mitos que tenemos en la cabeza, quitarnos las dudas. Y segundo, pues entender que también nuestros hijos ahora tienen acceso a otro tipo de elementos que a veces pues llegan a conocer más de ciertos temas que nosotros. Entonces, entre mejor estemos preparados, podemos pedir apoyo de un médico para poder orientar a nuestros hijos sobre estos temas.
5: Pues muchísimas gracias por estar aquí y por darnos estos tips. Soy Claudia Mejía. Bye.

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4: Muy buenos días, 8:02 a.m. y saludo a todo Puerto Vallarta y alrededores. Yo soy Alejandra Luna y estoy en esta frecuencia de 92.7 Mix, 80s, 90s y más. ¿Cómo durmieron? ¿Cómo amanecieron? ¿Cómo están iniciando su sábado 11 de julio? Y nos conectamos con la aplicación de iHeartRadio para saludar a toda la República Mexicana y Estados Unidos. ¿Listos? Tenemos mucho que compartir el día de hoy. Quédate, 92.7 Mix, 80s, 90s y más. ¿Listos? Iniciamos.

0: Escuchas este gran éxito de Aerosmith aquí en 92.7 Mix, 80s, 90s y más. 8 de la mañana con 12 minutos. Yo soy Alejandra Luna y ¿cómo van? ¿Están ya trabajando al volante? ¿Están abriendo su negocio? ¿Van hacia algún tour? ¿Están llegando a Puerto Vallarta? ¿Sí? ¿De algún otro lado que nos estén visitando? Lo que sea que estén realizando a esta hora, te doy la bienvenida a Mix, Mix, Mix. Soy Alejandra Luna y el día de hoy con ustedes hasta las 12 del mediodía. Tenemos mucho que compartir y hoy nos vamos a poner un poquito góticos, porque hoy nace Peter Murphy. ¿Quién es? Un cantante de grupo de rock gótico que fundó un grupo, pero que se convirtió en una de las pioneras del género gótico y lanzó varios álbumes destacados. Hoy sí, hoy toca algo gótico y nos vamos a quedar con este grande de la música. Soy Alejandra Luna y muchos saluditos en la aplicación de iHeartRadio y por supuesto, conectamos todos aquí en 92.7 Mix, 80s, 90s y más. Buenos días.
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0: llegó a tus oídos algo de Coldplay. The Name, Viva la Vida. Yo soy Alejandra Luna y te saludo, por supuesto, en la aplicación de iHeartRadio y estamos todos conectando en 92.7 Mix, 80s, 90s y más. Espero que te encuentres también muy bien en la aplicación de iHeartRadio, que la puedes descargar y es gratis. Oigan, pues vamos con estos datos. Espérenme. Vámonos con estos datos. Vamos a ponernos algo góticos. Porque un día como hoy nace Peter Murphy. ¿Pero de quién hablamos? Uno de los pioneros del género gótico. Lanzó varios álbumes destacados. Incluye In the Flat Play, Mask, Burning from the Inside. Y todos muy en la época de los 80. Entonces imagínense cómo fue este rollo con un sonido oscuro, atmosférico, melancólico. Y que tuvo gran alcance, porque después de la separación de Van House, que fue su agrupación en 1983, Peter Murphy inició una carrera en solitario, y ahorita lo vamos a platicar. Soy Alejandra Luna y quédate escuchando 92.7 Mix, 80s, 90s y más. Vamos a tener iHeartRadio Premier Madonna. Escuchen esto, de qué se trata.
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0: Eminem y este gran éxito del cantante que fue Without Me en el 2002. 8 de la mañana con 49 minutos, yo soy Alejandra Luna y te saludo en la aplicación de iHeartRadio. ¿Cómo durmieron? ¿Cómo amanecieron? Si ya están en la calle, ¿se bañaron? ¿Tendieron la cama? ¿Se peinaron, por favor? ¿Ya traen el desayuno?
1: ¿Ya tomaste café?
0: ¿O andamos así todos, mira?
2: Antiguos espíritus del mal, transformen este cuerpo.
0: ¿Que así se sienten o qué? Ay, no, es que a veces el sábado a esta hora se está uno muriendo y dices, quiero un menudo, quiero unos taquitos de birria para reponerme. Yo vengo muy tranquis, vengo puesta y dispuesta, con mucha actitud. Ya tomé mi café, listísima para que venga más música. Y acuérdense que ahorita estamos platicando de Peter Murphy, muy gótico. Estamos con este toque gótico de cuando inició ahora su carrera en solitario. Uno de los mayores éxitos fue su álbum Deep en 1989. Y ahorita lo platicamos. Soy Alejandra Luna y tú escuchas 92.7 Mix 80s, 90s y más.
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0: gran Madonna con este éxito de Music. Aquí en 92.7 Mix, 80s, 90s y más. Soy Alejandra Luna. Son las 9 de la mañana con 7 minutitos. Y te saludo, por supuesto, en la aplicación de iHeartRadio. No olviden iHeartRadio Premier Madonna. El 14 de julio a la 1 de la tarde es una entrevista exclusiva con ella y más invitados, pero ahorita te platico esto que viene. Y vamos a recordar a Richie Sambora, guitarrista del grupo de rock Bon Jovi, que el día de hoy está cumpliendo 67 años de edad y que, por supuesto, con una enorme carrera detrás, que se unió con la banda en 1983. Viene más música, Van Halen, Goo Goo Dolls, Boston, así que quédate conectado en 92.7 Mix, 80s, 90s y más. Soy Alejandra Luna, buenos días.
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0: Escuchas a la gran Bonnie Tyler, Total Eclipse of the Heart. La icónica cantante con esa voz rasposa de los años 80. Que el pasado 8 de julio, hace 2-3 días, falleció a los 75 años de edad. Ya lo saben que en Mix las leyendas nunca mueren. Las seguiremos recordando. Te saludo también en la aplicación de iHeartRadio. ¿Cómo están? Es sábado, 9 de la mañana con 28 minutos. ¿Ya salieron a correr? ¿Sí? ¿Ya están desayunando un juguito verde, una ensalada? De seguro muchos ahorita voltearon. ¿Qué? ¡Es sábado! ¡Se vale los taquitos en la mañana! Yo la verdad es que anoche me fui a comer unos tacos. Sí, me puse a hacer ejercicio en la tarde. Me fascina. Me gusta ir allá al Cerro de la Cruz. No, aunque no lo crean, sí, sí. Hay que estar saludables, por lo menos ya se los dije, sus 40 minutos de caminata diaria. No es lo mismo, pues es que me fui a caminar al malecón. No. Pero a paso de que vas con la intención y la actitud de que estás caminando como ejercicio, ¿no? Yo me fui a caminar al malecón con un elote en la mano, comiendo bien rico, una... Ya los conozco cómo son. Bueno, la cosa es que dije anoche, ya hice ejercicio, vámonos por unos tacos. Es proteína, se vale. ¿Y qué te ponen ahí? Ya sabes, la promoción de 5 tacos por no sé qué tanto, 70, 80 pesos. Dije, pues una de esas. ¡Que me como los 5 tacos! ¡No, hombre! Pues ya no sé si el hacer el ejercicio me da mucha hambre y ahora ya como más. Pero de que los disfruté y me imagino que ustedes también. Es lo importante, de que si ahorita se están echando sus tacos de birria, pues también lo estén disfrutando, ¿no? U otros taquitos, o qué van a desayunar. Cuéntenme en la aplicación de iHeartRadio. Vamos a seguir con Richie Zambora recordando su trayectoria. Y quédate escuchando 92.7 Mix, 80s, 90s y más. Son las 9:30.
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0: Este gran éxito de Pat Benatar, 1984, We Belong, antes Alanis Morissette, Lady Gaga y muchos más que escuchaste aquí en 92.7 Mix, 80s, 90s y más. Faltan 10 minutos para las 10 de la mañana y hasta ahorita, ¿qué has hecho? ¿Cómo estás? Soy Alejandra Luna y contigo hasta las 12 del mediodía. Y después voy a ir a la vagancia, pero me voy a conectar con todos ustedes para que sepan desde dónde voy a estar. Sí, oigan, y bueno, pues es obvio que tenemos que recordar a Hugo Sánchez, máximo goleador histórico mexicano, porque el día de hoy, en plena justa mundialista, está cumpliendo 67 años de edad. Y recordar un poquito que a los 8 años, durante una reunión familiar, su papá estaba reunido con varios amigos y su padre le dijo: oigan, él es mi hijo Hugo Sánchez y será el mejor jugador de la historia de México. Así que Hugo, con 8 años, lo escuchó y así se fijó la meta como una obsesión. Y bueno, toda una gran trayectoria de 1000 anécdotas que puede haber alrededor de él. Así que imagínense, él en plena justa mundialista festejando sus 67 años de edad, Hugo Sánchez. Viene más música. Are you ready? ¿Están listos? ¿Sí? Hoy es sabadito 11 de julio. ¿Qué vamos a hacer? ¿A dónde vamos a ir? Después de las 2 de la tarde, muchos siguen trabajando, otros salen a las 5 o 6. O hay quien tomó el turno de la tardecita. Nosotros todo el día te acompañamos con increíble música. En Mix nunca te vas a quedar solito. Quédate escuchando 92.7 Mix, 80s, 90s y más. Soy Alejandra Luna. Buenos días.
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3: Iniciamos esta hora de las 10 de la mañana con un minuto en 92.7 Mix, 80s, 90s y más. Yo soy Alejandra Luna, hoy es sabadito 11 de julio y vamos a iniciar esta hora con el rey del pop Michael Jackson y este tema Billie Jean. Quédate escuchando, no le cambies, esto es Mix, 92.7, 80s, 90s y más.

0: Las 10 de la mañana con 9 minutos y esto es Fool's Garden, Lemon Tree. Oigan, ya les preparé algo de Guns N' Roses, de Bon Jovi, de George Michael, nuestras Mix News, lo más nuevo de tus leyendas. Y hablando de Bon Jovi, hoy está cumpliendo Richie Sambora, este guitarrista de esta banda de rock. Está cumpliendo 67 años, se unió a ellos en 1983 y rápidamente se convirtió en una parte integral de la banda. Digamos que a lo largo de su carrera, Sambora coescribió muchos de los grandes éxitos de la banda. Quédate conmigo porque lo vamos a estar recordando y vamos a escuchar uno de estos temas llamados Always. Quédate escuchando 92.7 Mix, 80s, 90s y más. Soy Alejandra Luna y también te espero en la aplicación de iHeartRadio. Cuéntame qué tienes listo para este fin de semana. Quédate conmigo.
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2: Muere Bonnie Tyler a los 75 años. Justin Bieber se une al elenco del show del primer medio tiempo del torneo del fútbol más importante del mundo. La película biográfica de Britney Spears será escrita por Liz Merriweather, creadora de New Girl. El libro de fotos Madonna Into the Groove incluirá imágenes nunca antes publicadas. El documental sobre la filmación de María Antonieta de Eleanor Coppola llegará a Mubi. Joanna Pettet, actriz de The Groupie Casino Royale, fallece a los 80.

0: Esto es Bon Jovi, Always, 1994. Llegamos a la media de las 10 de la mañana, hoy sábado 11 de julio. Soy Alejandra Luna y estás escuchando 92.7 Mix, 80s, 90s y más. Muchos saludos y estás en la aplicación de iHeartRadio. Y oigan, hablando de esta banda Bon Jovi, hoy está cumpliendo 67 años Richie Sambora, guitarrista de esta banda. Se unió a ellos en el 80 y rápidamente, pues obviamente, se convirtió en una parte integral de ellos. Sambora también coescribió muchos de los éxitos como Living on a Prayer, Wanted Dead or Alive, Keep the Fight, Bad Medicine, de las más famosas de la agrupación. Además de su trabajo con el grupo, Richie Sambora también lanzó varios álbumes en solitario, así que si tú no tienes uno, de lo que te estás perdiendo, porque yo te voy a recomendar de él Stranger in This Town, de 1991, y que mostró su versatilidad como músico. Así que hoy Richie Sambora está festejando 67 años de edad. De hecho, bueno, también tienes a tu alcance otro álbum de él en solitario, como Aftermath of the Lockdown, del 2012, ya un poquito más arriba. Y la verdad es que es un agasajo que lo tengas en tu colección. De hecho, pues él ya anunció su salida de Bon Jovi en el 2013, pero su carrera... de todo un grande en la música. Soy Alejandra Luna, sigue escuchando 92.7 Mix, 80s, 90s y más. Saludos en la aplicación de iHeartRadio, son las 10:30.
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0: las 11 de la mañana. Bienvenidos, bienvenidas. Si te acabas de conectar, esta frecuencia es 92.7 Mix, 80s, 90s y más. Yo soy Alejandra Luna y el día de hoy con ustedes hasta las 12 del mediodía, conectados por supuesto en la aplicación de iHeartRadio para llegar a diferentes estados de la República Mexicana y Estados Unidos. ¿Cómo van? A esta hora ya desayunaron, ya están puestos y dispuestos para que sea un increíble fin de semana, ya sea de trabajo, que sea de relax, o bueno, también listísimos para el partido, ¿ah? Esto se va a poner bueno. Así que quédate conectado. Más tarde llega Eli Hernández y después buen Alex Rodríguez para que no se queden solitos, solitas, y siempre estén llenos de muy buena información y sobre todo de gran música. Quédate escuchando 92.7 Mix, 80s, 90s y más. Soy Alejandra Luna. Buenos días.
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0: supuesto que en vivo aquí en 92.7 Mix, 80s, 90s y más. Yo soy Alejandra Luna y qué gusto saludarlos como diariamente de 10 de la mañana a 2 de la tarde, desde los buenos días hasta el buen provecho, pero hoy sabadito más temprano acompañándote desde las 8 para todas tus actividades que estés realizando. Viene más música, ¿listos? Algo de Tony Basil, The Cranberries, The Doors, Madonna. Acuérdense que tenemos iHeartRadio Premier Madonna este 14 de julio, una entrevista exclusiva, pero te lo voy a platicar en unos instantes. Y por supuesto contigo el día de hoy hasta las 12 con mucha información y sobre todo, ya lo saben, muy buena música. Así que quédate conectando y vamos a recordar un poquito la trayectoria de Hugo Sánchez. ¿Por qué? Pues porque estamos en la justa mundialista y porque además está cumpliendo 67 años de edad. Imagínense, con esta fiebre futbolera y que además pues sea su cumpleaños. Soy Alejandra Luna y te escuchas 92.7 Mix, 80s, 90s. 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

0: Acabamos de escuchar algo de Madonna aquí en 92.7 Mix, 80s, 90s y más. Soy Alejandra Luna. Gracias, gracias. Como siempre, les agradezco los que están en la aplicación de iHeartRadio y en mi Facebook, Alejandra Luna 92.7, o el oficial que es Mix FM. Hoy cumple 67 años Hugo Sánchez. Estamos hablando del máximo goleador histórico mexicano y leyenda del Real Madrid, reconocido, pues ya sabemos, por esa voltereta de paloma, que es un homenaje a su hermana gimnasta. Y pues obviamente ese dominio de la chilena, ganó 5 trofeos Pichichi consecutivos, igualando récords históricos y logrando una bota de oro. Y por supuesto, pues es que con esta fiebre futbolera, pues vamos a recordar a un grande también, que fue, que es Hugo Sánchez, y que hoy está de manteles largos. Imagínate, viendo partidos y festejando su cumpleaños número 67. Así que bueno, pues desde acá le mandamos un abrazo. Había que comentarlo. Soy Alejandra Luna y te quedas en 92.7 Mix, 80s, 90s y más.
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0: hasta la vista, baby. Ya me voy, ya cambio de aparadores. Ya esta muñequita ya se mueve para otro lado. Es sábado 11 de julio. Y bueno, pues todos estuvimos conectados en 92.7 Mix, 80s, 90s y más. Pero voy a seguir en contacto con todos ustedes en unos minutitos, porque me voy a la vagancia y ahorita les digo a qué punto de Puerto Vallarta voy a localizarme. Así que en unos instantes llega Eli Hernández, ya lo saben, después el buen Alex Rodríguez. ¿Y ustedes qué tienen que hacer? Seguir escuchando Mix, Mix, Mix. Así que bueno, pues me desconecto de la aplicación de iHeartRadio. Agradezco a todos. Sí, muchas gracias, porque también llegan mensajes en el Facebook. Sigan conectados en 92.7 Mix, 80s, 90s y más. Soy Alejandra Luna. Hasta el rato. Y que la fuerza te acompañe.
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2: Welcome to the jungle. Bienvenidos a 92.7 Mix, 80s, 90s y más. Te saludo también a través de la aplicación de iHeartRadio. Viene más buena música para ti de Black Box, algo de los Backstreet Boys, algo de The Rolling Stones y muchos, muchos más de tus clásicos. ¡Ay! ¡Jalan, jalan! Hay que, oigan, notición que les tengo y chismecito, porque Anthony Hopkins, ¿qué creen? Suma un nuevo capítulo en su extensa carrera artística. Quizá lo recuerdes por Hannibal, esta película en donde él hace de un mega asesino serial que era caníbal, que era un doctor además, y que, bueno, él ayuda a Jodie Foster a encontrar a otro asesino en serie, o sea, él ya recluido. Una actuación magistral, entre otras películas también que ha hecho, como la de Buenos Amigos, ¿cuál se acuerdan? Ahorita les voy a platicar. Bueno, ahora se va a aventar a lanzarse a la música. Ahorita te cuento todo el chismecito. Pero, bueno, tú sigue conectado aquí en 92.7 Mix, 80s, 90s y más. Y en iHeartRadio, soy Elida Hernández, contigo hasta la una y nuevamente a las tres, porque tenemos la repetición del especial Mix, la música y el fútbol.
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0: Escuchando a The Rolling Stones con I Can Get No Satisfaction en 92.7 Mix 80s, 90s y más. Y desde radiodigital.mx, yo soy Elida Hernández. Estoy contigo hasta la 1 de la tarde y nuevamente a las 3, porque en punto de la 1 tenemos la repetición del especial Mix dedicado a la música y el fútbol. Y te estaba platicando de Anthony Hopkins, quien lanzará su primer disco de estudio a sus 88 años. Así como lo estás escuchando, el ganador del Oscar presentará Life is a Dream en agosto de este año, y el disco reúne piezas escritas a lo largo de 6 décadas. ¡Qué cañón, ¿no? Qué chido también que se haya animado a cumplir este sueño a sus 88 años. La música fue mi primer deseo, mi primer sueño. He estado componiendo música toda mi vida, señaló el actor en una entrevista. Así que bueno, hoy lo hace realidad. ¡Qué chido! Ahorita te voy a seguir platicando. Yo soy Elida Hernández, contigo hasta la una en 92.7 Mix 80s, 90s y más, y en iHeartRadio.
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0: Katy Perry, Feeling Hot and Cold, en 92.7 Mix, 80s, 90s y más, y en iHeartRadio. Y pues sí, el actor Anthony Hopkins lanzará su nuevo álbum inédito y además, pues, el primero de su carrera a sus 88 años, llamado Life is a Dream, y ahí mostrará una faceta menos conocida de su carrera. Va a compartirnos un repertorio, además, que lo ha acompañado gran parte de su vida. O sea, imagínate, 60 años escribiendo muchísimas rolas y pues verán a la luz, así que ya te estaré informando. Te dejo porque vas a escuchar el especial, la repetición de la música y el fútbol. Disfrútalo en punto de las 3. Nos volvemos a escuchar aquí en 92.7 Mix, 80s, 90s y más.
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3: Les doy la bienvenida a este programa especial de Mix. 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
3: El silbatazo inicial sonó y con él comenzó una aventura llena de goles, rivalidades y sueños que parecían imposibles. Llegó el medio tiempo y tal como ocurrió en 1994, el rock se hizo presente. Aquel año sonó la poderosa Start Me Up de los Rolling Stones mientras el balón rodaba lentamente hacia el área y el estadio contenía la respiración.
4: Así es, durante décadas estos dos mundos han construido una relación inseparable, capaz de emocionar a millones de personas, porque tanto una gran cantidad como un gol inolvidable pueden poner la piel de gallina. Muchas canciones se han convertido en auténticos himnos para distintas generaciones, del mismo modo que algunos goles han quedado grabados para siempre en la historia.
3: Y si hablamos de momentos eternos, es imposible no recordar el llamado gol del siglo o la mano de Dios, anotado por Diego Armando Maradona frente a Inglaterra en el Torneo Internacional de Fútbol de México 1986. Maradona arrancó desde media cancha. Dejó atrás a cinco rivales y al portero antes de enviar el balón al fondo de la red. Para muchos sigue siendo el mejor gol de la historia de estas competencias.
8: Ahí la tiene Maradona, lo marcan dos, pisa la pelota Maradona, arranca por la derecha el genio del fútbol mundial. Y es el tercer gol tercero para Borruchaga, siempre Maradona, genio, genio, genio, ta, ta, ta, ta, ta, ta, ta.
3: En aquel torneo internacional se vivían estadios repletos, el auge de la televisión deportiva, el gran espectáculo de los años 80 y la figura inmensa de Diego Armando Maradona dominando el planeta del fútbol. Mientras hacía historia en el Estadio Azteca, una canción parecía acompañar perfectamente toda esta emoción. The Final Countdown de Europe. Su poderoso sintetizador transmitía exactamente lo que se respiraba rumbo al campeonato de Argentina.
1: Cuenta regresiva, tensión y gloria.
3: Con el paso del tiempo, la canción terminó asociándose con entradas triunfales, momentos históricos del deporte, compilaciones futboleras y, por supuesto, con la magia de aquel torneo de 1986. Escuchemos ahora a Europe con The Final Countdown.

0: Ahora viajemos hasta otro momento donde la música también estuvo muy cerca del fútbol. Peter Gabriel, reconocido aficionado de Liverpool Football Club, recibió junto con Brian Eno el encargo de componer la música para la ceremonia inaugural de un gran torneo de selecciones en Alemania 2006. Aunque aquel proyecto finalmente no se concretó, Gabriel ya había marcado un auténtico gol musical 20 años antes. El 21 de abril de 1986 lanzó Sledgehammer, el sencillo principal de su álbum So.
1: La canción fue un éxito rotundo, pero su legendario video cambió para siempre la historia de MTV. En el año de 1987, obtuvo 9 MTV Video Music Awards, un récord para un solo video en aquella época, además del premio al mejor video británico en los Brit Awards. Así que preparémonos para entrar al área chica y disfrutar de uno de los grandes clásicos de los años 80. Escuchemos Sledgehammer de Peter Gabriel en los especiales.

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6: Con el silbatazo que marca el inicio del segundo tiempo, regresamos a este especial de El Fútbol y la Música. Un recorrido por algunos de los momentos más memorables de la fiesta más grande del fútbol y por las canciones que de una u otra forma terminaron formando parte de su historia. Un viaje donde el deporte y la música se encuentran para celebrar dos pasiones capaces de unir al mundo entero. Me acompañan en este especial mi querida Luisa Carrandi y de Mix Toluca, Gala Hernández y Gio Gómez Tagle. Y aunque existen antecedentes mucho más antiguos, el fútbol moderno nació oficialmente en 1863, cuando en Inglaterra se fundó la Asociación de Fútbol, organismo que unificó por primera vez las reglas del juego y sentó las bases del deporte que hoy apasiona a millones de personas en todo el planeta.
7: Y si de partidos memorables hablamos, es imposible no detenernos en Qatar 2022, un gran torneo de selecciones que nos regaló una final considerada por muchos como una de las más emocionantes de todos los tiempos. El escenario fue el estadio Lusail, donde Argentina y Francia protagonizaron un encuentro inolvidable, lleno de dramatismo, emociones y tensión hasta el último minuto. El partido terminó empatado 3-3 y tuvo que definirse con penales. Ahí Argentina conquistó su tercera gran corona internacional tras imponerse 4-2. Aquella noche quedó marcada por la actuación extraordinaria de Lionel Messi, capitán y figura de la selección argentina, pero también por el impresionante desempeño de Kylian Mbappé, autor de un triplete en la final y máximo goleador del torneo.
8: Mientras el mundo celebraba aquella final histórica, otra artista británica seguía conquistando las listas de popularidad. Hablamos de Adele, quien en 2021 lanzó Easy on Me, primer sencillo de su álbum 13. La canción rompió récords de reproducciones en plataformas digitales y rápidamente se convirtió en uno de los mayores éxitos de la década. Pero además de ser una de las voces más importantes de la música contemporánea, Adele es una apasionada del fútbol inglés. Nació en Tottenham, Londres, y ha manifestado en varias ocasiones su apoyo al Tottenham Hotspur, uno de los clubes históricos de la Premier League. Curiosamente, otra de sus canciones más famosas, Someone Like You, fue adoptada por los aficionados de Chorley FC, convirtiéndose en un himno muy especial para ese club inglés. Ahora es momento de escuchar una de las baladas más exitosas de los últimos años. Escuchemos Easy on Me de Adele, aquí en Especiales Mix.

Y si hablamos de una de las grandes fiestas del fútbol que marcaron a toda una generación, tenemos que viajar hasta Francia en 1998. Aquella noche en París, la selección francesa derrotó 3-0 a Brasil. El gran protagonista, Zinedine Zidane. Corría el minuto 27 cuando Francia cobró un tiro de esquina desde la izquierda. Zidane apareció entre los defensores brasileños y conectó un impecable remate de cabeza para abrir el marcador. Poco antes del descanso, la historia se repitió. Otro tiro de esquina, otro salto perfecto de Zidane y otro cabezazo casi imposible para Claudio Taffarel. Con esos dos goles, Zidane condujo a Francia hacia la gloria y escribió una de las páginas más importantes de la historia del fútbol. Y mientras el mundo celebraba aquella hazaña, una canción dominaba la radio, la televisión y prácticamente todos los rincones del planeta. Era My Heart Will Go On de Celine Dion, tema principal de la película Titanic. En 1998 era prácticamente imposible escapar de esa canción. Sonaba en fiestas, estaciones de radio, programas de televisión, estaba en todas partes. Y aunque nunca fue una canción oficial de fútbol, para muchos quedó inevitablemente ligada al ambiente de aquel momento. Escuchemos ahora My Heart Will Go On de Celine Dion en este especial de El Fútbol y la Música.

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11: Estos no son 90 minutos de juego, pero sí están llenos de emociones, porque al final ni el fútbol ni la música se explican, se sienten. Ambos tienen la capacidad de hacernos celebrar, sufrir, emocionarnos y guardar recuerdos para toda la vida. Quizá por eso los grandes artistas llenan estadios, igual que los grandes futbolistas. Continuamos con este especial, el fútbol y la música. Mi nombre es Gio Gómez Tagle, de Mix Toluca, y tengo el gusto de acompañarles junto con Luisa Carrandi, Radamés Núñez y Gala Hernández.
12: En la fiesta más grande se necesita no solo de fanáticos, buenas canciones y un balón que representa todo eso. En el año de 1966, esa fue la pregunta que hicieron los organizadores. Se necesitaba algo divertido, familiar y que cada niño pudiera recordar. Así fue como llegó Willy, la primera mascota oficial. Inglaterra fue la sede y Willy era un león, emblema de la monarquía inglesa durante siglos. Símbolo de coraje y nobleza. Vestía un jersey con la bandera de Reino Unido, reforzando su conexión con el país anfitrión. Se dice que su melena fue inspirada en el estilo de los cuatro grandes, The Beatles, lo que lo hacía moderno y atractivo en 1966. Fue un rotundo éxito comercial, con productos y cómics que popularizaron la figura de león, inaugurando la tradición de las mascotas en los torneos internacionales. Y en esa ocasión se alinearon los astros del fútbol y la música, pues a la mascota oficial la acompañaría una canción que marcó a más de una generación. Yellow Submarine, de The Beatles. Y aunque hoy parece una canción para niños, Paul McCartney la escribió como una historia surrealista y psicodélica, muy influenciada por la cultura pop y el ambiente creativo de los años 60. Para la grabación del coro, se invitó amigos y gente del estudio a cantar todos juntos. Entre los participantes estuvieron miembros de The Rolling Stones y otros músicos de la escena londinense. Con el tiempo, la canción incluso inspiró una película, considerada una obra de culto. Si te perdiste aquella fiesta de fútbol en Inglaterra en 1966, vamos a escuchar esta canción que seguro les pondrá de buenas. Escuchemos Yellow.

0: El Estadio Azteca, como lo conocíamos en aquellos años, sonaba justo así. Trompetas, tambores y miles de aficionados haciendo vibrar cada partido. Fue ahí donde leyendas como Pelé confirmaron que en México el fútbol se vive de una manera única, con pasión, fiesta y una energía que terminó conquistando al mundo entero. Ahora, desde tierras del ombligo de la luna, recibamos a Juanito. ¿Lo recuerdan? Así es, la mascota oficial de 1970 en nuestro país. Y si de representar a México se trata, Juanito hizo muy bien su trabajo. Diseñado por el publicista mexicano Juan González Martínez, fue la primera mascota con figura humana en un torneo internacional de fútbol y la primera transmitida a color para todo el mundo. El nombre Juanito es un diminutivo de Juan, un nombre muy común en países latinoamericanos. Era un niño mexicano alegre, con gran sombrero, uniforme de fútbol y el mejor anfitrión para quienes decían poquito español. Juanito fue tan importante que se convirtió en objeto de colección en todo el mundo. Su mercancía se volvió de culto, marcando un antes y un después en la historia de las mascotas deportivas.
1: Y al mismo tiempo, en otro rincón del mundo, una banda formada en 1968 en Birmingham, Inglaterra, estaba dando forma al sonido del heavy metal, fusionando ritmos lentos, oscuros y pesados con letras inspiradas en el ocultismo y el horror. Black Sabbath. Con su álbum debut homónimo de 1970, sentaron las bases técnicas y estéticas del género. Y aunque una de sus canciones nació como un tema de relleno, terminó convirtiéndose en una de las más famosas de su carrera y del rock en general. Aunque la canción no fue creada para el fútbol, sí comparte algo muy especial: el inicio de una nueva era, tanto en el deporte como en la música. Mientras selecciones como Brasil maravillaban al mundo con un fútbol espectacular liderado por Pelé, Black Sabbath revolucionaba la música con un sonido pesado, oscuro y poderoso.
0: Muchos consideran Paranoid una de las canciones más importantes del rock y del heavy metal de todos los tiempos. Así como aquel periodo marcó un cambio en el fútbol, también lo hizo en la música popular. El torneo de 1970 fue el primero transmitido a color en muchos países, y al mismo tiempo canciones como Paranoid comenzaban a sonar en radios juveniles de todo el mundo. Millones de personas vivieron en paralelo dos revoluciones culturales: los goles de Pelé y los riffs de Tony Iommi. Es como si 1970 hubiera sido el año en el que el fútbol espectáculo y el rock pesado conquistaron juntos la cultura pop global. La siguiente canción nos transporta a una época en la que Juanito fue una celebridad al mismo nivel que Pelé y Black Sabbath. Con ustedes, Paranoid, de Black Sabbath en Mix 80s, 90s y más.

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3: Seguimos en este especial de El Fútbol y la Música. Yo soy Luisa Carrandi, me acompañan Radamés Núñez, Gala Hernández y Gio Gómez Tagle de Mix Toluca. Hay una tradición que para muchos aficionados marca el inicio de cada gran campeonato de selecciones.
4: Oigan, ¿y ya alguien tiene a Cristiano?
5: ¿Intercambiamos estampitas o qué?
6: Así empiezan las verdaderas negociaciones.
3: A Rada le falta pasarme sus repetidas, pero los álbumes de estampas se han convertido en toda una tradición. Para muchos son casi tan importantes como los propios partidos. Seguramente más de una persona que nos escucha recuerda la emoción de abrir un sobre esperando encontrar esa estampa que hacía falta para completar la colección. Entre los aficionados también hay músicos. Uno de ellos es Rod Stewart, quien además estuvo muy cerca de convertirse en futbolista profesional. Durante su juventud entró al Brentford FC en Inglaterra y llegó a destacar en equipos juveniles. Su padre soñaba con verlo jugar profesionalmente, pero el destino terminó llevándolo a otros escenarios. Aún así, Rod Stewart nunca perdió su pasión por el fútbol ni los álbumes de estampas. Uno de los que más recuerda es el correspondiente al campeonato celebrado en México en 1986.
4: ¿Se imaginan a Rod Stewart abriendo sobres con la esperanza de encontrar la estampa de Diego Maradona? Para toda una generación, completar aquella colección era casi tan emocionante como seguir el torneo por televisión. Después de esa edición, la imagen de Maradona levantando el trofeo se volvió inolvidable y miles de niños querían completar cuanto antes la selección de Argentina. Fue también una época en la que el intercambio de estampas se convirtió en parte de la cultura popular. Seguramente recuerdan frases como "¿La tienes? Te la cambio. Me falta la más difícil". Aquellas expresiones se escuchaban todos los días a la salida de las escuelas. Pero la fiebre futbolera de 1986 no se quedó solamente en los álbumes.
3: También llegaron los juguetes, pósters, llaveros y una mascota que terminó convirtiéndose en uno de los símbolos más recordados de aquel campeonato. Hablamos de Piqué, el simpático chile jalapeño con sombrero, bigote y uniforme de la selección mexicana. Su nombre hacía referencia al sabor picante tan característico de la cocina mexicana y buscaba representar la alegría y el carácter festivo del país anfitrión. Incluso hubo alguien que le dio vida fuera del papel. Se trató de Isidro Cuara Campoverde, un aficionado originario de Michoacán que asistía a los partidos caracterizado como Pique y recorría las tribunas organizando porras entre los asistentes. Con el tiempo, su entusiasmo fue tan contagioso que terminó entrando a la cancha para animar al público durante el encuentro entre México y Bulgaria. Aquella tarde terminó siendo inolvidable. La selección mexicana ganó 2-0 y Manuel Negrete marcó una espectacular tijera que hasta hoy sigue siendo uno de los goles más recordados en la historia de ese torneo. Y si hablamos de momentos que permanecen en la memoria, también hay canciones que lograron lo mismo. En 1986, Rod Stewart conquistaba las listas de popularidad con Love Touch, una canción que habla de aprender de los errores, de la fuerza que tiene el amor para seguir adelante. Subámosle al volumen y escuchemos Love Touch de Rod Stewart aquí en El Fútbol y la Música en

0: Seguimos recorriendo esas historias donde el fútbol y la música terminan encontrándose. Y ya que hablamos de álbumes de estampas, hay otro músico que también ha confesado ser un apasionado coleccionista. Se trata de Chris Martin, vocalista de Coldplay. El intérprete de canciones como Yellow y The Scientist ha contado en distintas entrevistas que de niño disfrutaba completar álbumes de fútbol y que esos recuerdos siguen muy presentes. Uno de los que más recuerda es el del campeonato celebrado en Estados Unidos de 1994. Aquella colección reunía las 24 selecciones participantes, sus jugadores y los estadios donde se disputaban los encuentros. Completar las 444 estampas era todo un reto para los aficionados de aquella época.
1: La pasión de Chris Martin por el fútbol también se ha reflejado en la trayectoria de Coldplay. En distintas entrevistas, ha comparado el trabajo en equipo de la banda con el de un club de fútbol, y en 2024, el grupo colaboró con el Football Club Barcelona, llevando la imagen del álbum Moon Music en la playera del equipo durante un partido especial. Y hablando de celebrar la vida, pocas canciones representan mejor esa idea que la siguiente. El título de Viva la Vida nació a partir de una pintura de la artista mexicana Frida Kahlo, una obra que transmite esperanza y fortaleza incluso frente a la adversidad. Con esa misma pasión con la que se vive el fútbol, escuchemos ahora Viva la Vida de Coldplay.

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5: Continuamos con el especial El Fútbol y la Música. Mi nombre es Gal Hernández de Mixtoluca y me acompañan en este recorrido Luisa Carrandi, Radames Núñez y Gio Gómez Tagle. Viajemos ahora hasta 2014, cuando Brasil recibió la gran fiesta del fútbol y nos regaló algunos de los momentos más espectaculares de los últimos años. Es imposible no recordar aquel gol de James Rodríguez frente a Uruguay. James controló el balón con el pecho y sin dejarlo caer conectó una volea perfecta desde fuera del área, que terminó en el fondo de la portería. Una obra de arte que más tarde recibiría el premio Puskás y que sigue siendo considerado uno de los goles más espectaculares del siglo XXI. Y mientras el planeta entero vibraba con aquel torneo, otra protagonista conquistaba la radio y las plataformas de música. Hablamos de Arctic Monkeys y Do I Wanna Know. Aunque fue publicada en 2013, durante 2014 alcanzó una enorme popularidad y terminó sonando en bares, reuniones y transmisiones deportivas alrededor del mundo. Con ese inconfundible riff de guitarra, la canción marcó el regreso del rock británico a los primeros planos en plena era del streaming y se convirtió en uno de los temas más representativos de toda una generación. Escuchemos Do I Wanna Know de Arctic Monkeys, aquí en Especiales Mix.

partidos que trascienden el marcador y se convierten en verdaderos clásicos. Encuentros que detienen a países enteros y que, sin importar cuándo se juegan, despiertan una pasión única entre millones de aficionados. Uno de ellos es el duelo entre Argentina y Brasil, una rivalidad que durante décadas ha reunido algunas de las figuras más importantes en la historia del fútbol. También está el enfrentamiento entre Uruguay y Argentina, considerado uno de los clásicos más antiguos del deporte y protagonista de algunos de los capítulos más memorables del fútbol sudamericano. Y por supuesto, en nuestra región destaca el duelo entre México y Estados Unidos, un partido que con el paso de los años se ha convertido en una de las rivalidades más intensas de la CONCACAF. Cada generación tiene sus propios encuentros inolvidables y también sus canciones. Si hablamos de música ligada al fútbol, pocas canciones son tan reconocibles como La Copa de la Vida de Ricky Martin. Su interpretación durante la ceremonia de clausura del torneo celebrado en Francia en 1998 fue vista por millones de personas y marcó un antes y un después para la proyección internacional del pop latino. A partir de ese momento, la carrera de Ricky Martin tomó un impulso extraordinario y poco después llegaron éxitos como Living la Vida Loca, consolidándose como una figura global. Y si existe otra canción que ha logrado conquistar estadios alrededor del planeta, esa es We Will Rock You de Queen. Su característico ritmo fue concebido por la banda para que el público participara durante los conciertos, pero con el tiempo terminó convirtiéndose en uno de los himnos más reconocidos del deporte. El día de hoy es habitual escucharla en partidos de fútbol, encuentros de básquetbol, fútbol americano y grandes funciones de boxeo. Así que, si ya la reconocieron después de los primeros golpes, acompáñenos a cantarla. Esto es We Will Rock You de Queen en Especiales Mix.

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6: Continuamos en este especial Mix, el fútbol y la música. Yo soy Luisa Carrandi y estamos con ustedes el buen Radamés Núñez, Gal Hernández y Gio Gómez Tagle de Mix Toluca. Hay canciones que nacieron para acompañar una gran competencia internacional y terminaron convirtiéndose en parte de la memoria colectiva de millones de aficionados. Ese fue el caso de Waka Waka, This Time for Africa, de Shakira. Inspirada en Sengalewa, una popular canción original de Camerún, Waka Waka tomó elementos de la música africana para crear un tema lleno de energía y optimismo. Cuando se lanzó en 2010, la canción dio vuelta al mundo y quedó ligada para siempre al campeonato celebrado en Sudáfrica. Su ritmo, su mensaje y la participación del grupo sudafricano Freshly Ground hicieron que trascendiera el torneo y se convirtiera en una de las canciones más reconocidas asociadas al fútbol.

Y si existe una melodía capaz de unir a miles de personas en una sola voz, esa es Seven Nation Army de The White Stripes. Jack y Meg White jamás imaginaron que aquel riff de guitarra terminaría convirtiéndose en uno de los cánticos más famosos de las tribunas. Todo comenzó en 2006, cuando aficionados italianos empezaron a entonarlo durante los partidos. Poco a poco, la melodía cruzó fronteras hasta escucharse prácticamente en cualquier estadio del mundo. En México, incluso adquirió un sello propio con la popular adaptación dedicada a Irving Chucky Lozano, demostrando cómo una misma canción puede transformarse en parte de la identidad de distintas aficiones. Escuchemos Seven Nation Army de The White Stripes.

0: Seguimos en este recorrido por las canciones que encontraron un lugar especial en la historia del fútbol. Muchas de ellas nunca fueron temas oficiales de un torneo, pero el público terminó haciendo las suyas. Ese fue el caso de Waving Flag, del cantante somalí canadiense Kanan. Gracias a una campaña publicitaria internacional lanzada en 2010, la canción alcanzó una enorme popularidad y terminó asociándose con el ambiente festivo de aquel campeonato celebrado en Sudáfrica. Su mensaje de esperanza, libertad y unión conectó con millones de personas alrededor del mundo.
1: Pero hay otra canción cuya relación con el fútbol nació de un momento completamente espontáneo. Hablemos de Life is Life de Opus. En 1989, antes de un encuentro entre el Napoli y el Bayern Múnich, otro torneo de la UEFA, Diego Maradona apareció durante el calentamiento haciendo dominadas, sonriendo y bailando al ritmo de esta canción. Las imágenes recorrieron el mundo y terminaron convirtiéndose en una de las escenas más recordadas en la historia del fútbol. Ahí estaba resumida la esencia de Maradona: talento, creatividad, alegría y una conexión única con el balón. Así que imaginemos por un momento que estamos en la cancha, dominando el balón al ritmo de esta canción. Esto es Life is Life de Opus, aquí en Especiales Mix.

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2: Continuamos en este especial de El Fútbol y la Música. Yo soy Radamés Núñez y en este programa me acompaña mi querida Luisa Carrandi y nuestros amigos de Mix Toluca, Gala Hernández y Gio Gómez Tagle. Hay que decirlo, el fútbol y el rock tienen mucho en común. Ambos están llenos de momentos épicos, historias insólitas y coincidencias difíciles de creer. Por ejemplo, durante el campeonato celebrado en Argentina en 1978, el rock también encontró una forma de hacerse presente. Mientras el país vivía una etapa marcada por la censura, varios músicos recurrieron a metáforas relacionadas con el fútbol para expresar ideas que no podían decir de forma directa. Fue el caso de Charly García con canciones como Canción de Alicia en el País y Botas Locas, así como El Banquete, que también utilizó el rock como una forma de expresión en aquellos años.
3: Mientras tanto, al otro lado del Atlántico, dos hermanos comenzaban a construir una historia igual de intensa. Hablamos de Noel y Liam Gallagher. Su pasión por el Manchester City era tan grande como la que sentían por la música. Crecieron acompañando al equipo incluso en los momentos más difíciles y nunca ocultaron su fidelidad a los colores celestes. Noel Gallagher llegó a decir en más de una ocasión
4: que una derrota del City podría dolerle más que una mala crítica a un disco de Oasis.
3: En 1995 la banda publicó Wonderwall, uno de los sencillos más exitosos de su carrera y una canción que con el paso de los años terminó siendo adoptada por miles de aficionados en las tribunas. Escuchemos uno de los grandes clásicos del Britpop.

Hay canciones que nunca fueron escritas pensando en el fútbol, pero que el público terminó haciendo parte de su historia. Ese fue el caso de Everybody Hurts de R.E.M. Después del histórico marcador de 7-1 con el que Alemania derrotó a Brasil en 2014, internet se llenó de videos que utilizaban esta canción como fondo musical. En cuestión de horas, una de las derrotas más dolorosas para la afición brasileña terminó convirtiéndose también en uno de los memes más recordados del deporte. Así, una balada publicada en 1993 encontró muchos años después un significado completamente distinto para millones de personas. Y al puro estilo de "no llores, nomás acuérdate", llega el momento de escuchar este clásico de R.E.M. Nada más no se me vayan a bajar del auto si están atorados en el tráfico. Con ustedes, Everybody Hurts en Mix.

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7: Ya estamos en la recta final del fútbol y la música. Ha sido un gran recorrido de compartir junto a ustedes. Mi nombre es Gala Hernández y me acompañan también Gio Gómez Tagle de Mix Toluca y Luisa Carrandi, junto a Radamés Núñez de Mix Ciudad de México. Oigan, y hay que reconocer que no todo en este deporte son festejos. También existen derrotas, eliminaciones y momentos que dejan huella. Hay canciones que parecen hechas para acompañar esas emociones. Una de ellas es Creep de Radiohead. Con el paso de los años, miles de aficionados la han utilizado para acompañar videos de derrotas, eliminaciones y oportunidades perdidas. Su atmósfera melancólica transmite perfectamente esa sensación de frustración que deja un resultado inesperado. Porque en el fútbol, como en la música, también hay espacio para la tristeza.
8: Y si hablamos de emociones, también tenemos que hablar de las supersticiones. Jugadores, entrenadores y aficionados tienen todo tipo de rituales para atraer la buena suerte. En México, durante muchos años, se habló del famoso quinto partido, como si fuera una auténtica maldición. Una idea que terminó convirtiéndose en parte de la cultura popular. También hay futbolistas que dejan de rasurarse mientras su equipo sigue avanzando en el torneo. Otros prefieren no tocar el trofeo antes de la final. Y hay selecciones que incluso cambian de uniforme después de una derrota importante,
3: convencidas de que ciertos diseños traen mala suerte.
8: Pero si existe una canción capaz de levantar el ánimo antes de salir a la cancha, esa es Thunderstruck de AC/DC. Desde los primeros acordes de la guitarra de Angus Young, la tensión comienza a crecer hasta explotar en una descarga de energía que ha acompañado durante años a equipos, jugadores y aficionados alrededor del mundo. Es momento de subir el volumen con AC/DC y esto que se llama Thunderstruck, sonando en Mix.

0: Estamos llegando al silbatazo final de este especial. Y si hablamos de supersticiones, hay una que consiguió fama mundial. ¿Se acuerdan de Paul, el famoso pulpo que parecía adivinar el resultado de los partidos? Con solo elegir una caja entre dos banderas, terminó convirtiéndose en toda una celebridad y dio pie a una curiosa tradición. Después llegaron perros, camellos y hasta aves que intentaban hacer sus propios pronósticos antes de cada encuentro.
1: Y ahora sí, así llegamos al silbatazo final de este recorrido por las canciones, las historias y los momentos que han acompañado al deporte más popular del planeta. Porque al final, un gran gol puede emocionarnos durante unos segundos, pero una gran canción tiene la capacidad de acompañarnos toda la vida. Gracias por estar con nosotros en este especial de El Fútbol y la Música. Yo soy Luisa Carrandi y me acompañaron en la locución Radames Núñez, Gal Hernández y Gio Gómez Tagle de Mix Toluca. Guión, Gio Gómez Tagle y Gal Hernández. Edición editorial del guión, Sara Vivar. Diseño de audio, Luis Ponce. Nos despedimos con una de las canciones de este torneo de fútbol 2026. Es Dai Dai de Shakira en este programa especial de El Fútbol y la Música. Oh.

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2: 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Ya son a las 3:01. Sigo acompañándote a través de 92.7 Mix, 80s, 90s y más. Y en iHeartRadio, soy Eli Hernández. Contigo hasta las 4 de la tarde. En esta hora escucharemos algo de Stevie Wonder, Joan Osborne, Michael Jackson y muchos, muchos más de tus clásicos. Además, vamos a hablar de algo interesante. ¿Qué pasaba un día como hoy y qué está sucediendo en el mundo de la música? Porque sí, hay... Híjole, es que te voy a hablar del guitarrista que ayudó a crear varios de los mayores himnos del rock y que hoy cumple 67 años. ¿Quién será? Ahorita te lo cuento antes, Juan. Wake Me Up Before You Go Go. En 92.7 Mix, 80s, 90s y más y en iHeartRadio. Por acá, Eli Hernández, contigo hasta las 4. Bienvenidos, muy buena tarde.

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0: Escuchamos ahí en Transcon, Staying Alive en 92.7 Mix, 80, 90 y más. Y en iHeartRadio, soy Olivia Hernández, contigo hasta las 4 de la tarde. Y Richie Zambora celebra este 11 de julio su cumpleaños número 67. Guitarrista, compositor y productor que construyó una carrera que lo ha convertido en uno de los músicos más influyentes del rock de las últimas décadas. Nacido en Nueva Jersey, Zambora desarrolló desde joven un estilo característico que mezcló rock, blues, soul y country. Y esa identidad musical llamó mucho la atención de, ¿quién creen?, de Jon Bon Jovi, quien lo incorpora a su banda en 1983. Ahorita vamos a seguir celebrando al cumpleañero de la tarde. Por cierto, saludos a la Miss Marta Leticia, que ya va, pues, en Mix en su coche, escuchándonos con todo, Miss. Que tenga un excelente día y que se la pase muy bien, que disfrute. Y si tú estás disfrutando también con nosotros la buena música, bueno, mándanos un mensajito en el Talkback de iHeartRadio. Ahí yo te estaré escuchando. Soy Elida Hernández, contigo hasta las 4 en 92.7 Mix, 80s, 90s y más.
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1: Will You Be There, de Michael Jackson, en 92.7 Mix, 80s, 90s y más, y también desde radiodigital.mx. Yo soy Elida Hernández, estoy contigo hasta las 4 de la tarde. Hasta el momento, pues, no han metido goles, pero yo sé que Haaland nos va a vengar. Sí, señores, hay que... Oigan, estamos celebrando también el cumpleaños número 67 de Richie Sambora, que, bueno, llamó la atención de John Bon Jovi, quien lo incorpora a su banda en el 83, y la conexión creativa entre estos dos resultó ser inmediata. Durante 30 años, Sambora participó activamente en la composición de los discos de la banda y ayudó a dar forma a algunos de los mayores éxitos del rock alternativo. Rolas como Living on a Prayer o It's My Life nacieron de esa colaboración y terminaron convirtiéndose en clásicos que han trascendido generaciones. Pero su aporte también ha destacado en la guitarra. Ahorita te sigo platicando. Ya son las 3:31. Escuchas 92.7 Mix, 80s, 90s y más, y en iHeartRadio. Yo soy Elida Hernández, contigo hasta las 4.
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0: Escuchamos a Snap con Rhythm is a Dancer en 92.7 Mix, 80s, 90s y más. Y en iHeartRadio, soy Elida Hernández, contigo hasta las 4 de la tarde. Y estamos celebrando a Richie Sambora, por supuesto, guitarrista y parte fundamental, compositor, productor de Bon Jovi. Que fíjense que la revista Total Guitar lo ubica en el puesto 28 de los mejores guitarristas de todos los tiempos. Claro, figura entre los más reconocidos de la historia del rock, pero su éxito no se limita al trabajo grupal, ¿eh? En 1991 lanzó su primer álbum como solista y más tarde ha seguido publicando álbumes, consolidando una trayectoria paralela que le ha permitido explorar sonidos más personales. Y a lo largo de los años, imagínate, ha colaborado con artistas de la talla de B.B. King, Eddie Van Halen, Cher, Bryan Adams. Uno de los momentos más recordados de su carrera en los MTV Video Music Awards del 89, cuando interpretó versiones acústicas de Living on a Prayer junto a Jon Bon Jovi. ¡Qué chido! Y pues bueno, a seguir celebrando esta leyenda viviente. Yo soy Elida Hernández. Me despido, pero recuerda hacer la energía que deseas atraer y sigue disfrutando de 92.7 Mix, 80s, 90s y más, y también en la aplicación de iHeartRadio. Por supuesto que seguiremos acompañando con más buena música. Viene Mix Old School con Arturo López Gavito y Mario Lafontaine. Más adelante todos los detalles de la justa mundialista. Jalan, jalan. A ver cómo vamos, ¿eh? ¿Cómo vamos? No te desconectes de 92.7 Mix, 80s, 90s y más. Y en iHeartRadio, soy Elida Hernández en redes sociales. Arroba Elida Hernández con doble Z al final. Y arroba MixMX oficial. Adiós.
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3: En algún momento Mario Lafontaine y un servidor soñamos con hacer un gran programa de radio y poco a poco los sueños se han ido cristalizando y tenemos la edición número 130 de esta vieja escuela, conocida también en el bajo mundo del AMPA radiofónico como Old School.
4: En la vida uno siempre es estudiante y esto lo demuestra la vieja escuela. Nosotros todos los días nos volvemos alumnos de primaria para que ustedes nos enseñen y viceversa.
3: Al momento de diseñar las secciones pensamos en que siempre deberíamos de abrir muy felices y salerosos, mi socio.
4: Y así estamos, querido socio, y para comenzar, que mejor que hacerlo con música disco británica de los 70s.
3: Tanta cosa de 1979. Vamos a escuchar un grupo que honestamente, socio, más de una canción popular no tuvo, ¿no?
4: No, no, no. En Inglaterra tuvieron dos hits, pero en el mundo nada más esta canción. Pero aquí en México es un clásico de clásicos.

0: de la Gran Bretaña para el mundo, y de 1979, eso fue My Baby's Baby, abriendo con todo la edición número 130 de Old School con Dancing Machine.
1: Y ahora, socios, seguimos en ese año y seguimos en Inglaterra con Robin Scott, quien también fue conocido como M, y aquí en México le pusieron Factor M porque era muy raro un cantante que nada más fuera una M. Y este hombre viene desde los 70, era un New Waver, y precisamente en esta canción, fíjate que las palmas las toca David Bowie.
0: Eso es lo que hace David Bowie, mi socio, y yo relaciono mucho esta canción porque cuando vino U2 al Foro Sol, ¿te acuerdas?
1: Sí.
0: Con la gira de Pop Mart Tour, en ese momento con esta canción entraban todos los miembros de U2 poco a poco caminando por en medio del público y luego subían al escenario.
1: Una canción visionaria que habla de los años 60 de la música pop en el radio, con ustedes Factor M

0: como Factor MS of Web Pop Music de 1979 y estamos por ingresar al túnel del tiempo.
1: Ay, qué bonito, socio, porque con esta canción me quedó eso de New York, London, Paris, Munich, y aunque sea en la Nápoles o la Cuauhtémoc, yo quisiera estar en esas ciudades.
0: Vamos a visitar 1990, no se muevan de donde están. Esto es la vieja escuela de iHeartRadio y toda la cadena Mix.
1: Deja que la radio te sorprenda en el túnel del tiempo
0: o en el baño.
1: Ah, bueno, pues entonces que me sorprende.
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0: Listo, mi querido socio, ya tenemos listos los controles para viajar hasta el año de 1990, donde había música de todos los colores y también de todos los sabores, tanto la alternativa como el hard rock y evidentemente la música dance, socio. ¿Qué te gustaba más de ello,
1: Me gustaban muchas cosas, sobre todo lo que se llamaba en entonces alternativo, que después se convirtió en indie, pero el 90 es un gran año y una gran década de los 90 para la música, y aunque no soy de esta siguiente banda, sí soy de la filosofía que lleva esta canción, porque pues bueno, el que paga manda, ¿no crees, querido socio?
0: Sí, además, socio, tú eres un tipo demasiado adinerado, eres un tipo que cuentas con muchos millones de dólares.
1: En el 90 sí lo era, socio, pero hoy en día pues no me queda nada más que ponerme de Lolito de la Colina.
0: Los invitamos a escuchar ACDC, esto es del 90 y se llama Money.

0: probablemente uno de los tres discos más importantes de toda la historia de AC/DC, escuchamos Money Talks, cuando dentro del túnel del tiempo de Old School volumen 130, estamos visitando 1990, y qué bonita canción va a poner Mario Lafontaine en este momento, qué belleza.
1: De esta banda fantástica que estaba presentando este tercer álbum de estudio, llamado Gold's Mother, y pues bueno, yo sí creo que esta banda no ha sido reconocida y no es del tamaño.

0: El sonido de Manchester, representado en 1990 por James. Escuchamos Sit Down. Y ahora nos vamos con una variación de un clásico para que podamos escuchar algo que significó el cambio absoluto en el sonido de la banda Depeche Mode.
1: Así es, querido socio, ya que fue la primera canción en donde vi un riff de guitarra de ellos. Y bueno, la letra sabemos que es bastante profunda y que está inspirada en el libro que escribió Priscilla Presley en base a su vida con Elvis, que pues era un semidios para ella, o era un dios. Y pues bueno, esta canción es increíble, pero la versión que nos vas a presentar, socio, wow.
0: Esto venía en la cara B del sencillo de Personal Jesus, que además venían muchos mixes dentro del CD, mi socio, perteneciente al álbum Violator, considerado por muchos la obra maestra de Depeche Mode. Es solamente la guitarra de Martin Elgore y la voz de David Gahan. Esto es Personal Jesus.

0: Señor Jesús, toca mi mano, qué maravilla esta versión increíble, que por cierto, de esta versión acústica se inspiró Rick Rubin, el productor, para hacer la versión de Johnny Cash, que también es un cover increíble de Depeche Mode.
1: Y este señor punk, pero punk como adinerado, punk de boutique, llamado Billy Idol, lanzaba un disco muy interesante en el 90, socio, y seguía sumamente popular y gustándole a todo el mundo, particularmente a los japoneses, a los indios y también en Asia Pacífico.
0: Bueno, y te refieres a su cuarto álbum de estudio llamado Charm Life, producido por Kid Forsey, que es el autor de sus grandes éxitos, el que lo volvió synth, y pues aunque venía de la ponquera, aquí ya estaba más bien en la billetera, y esto se llama Cradle of Love.

0: Fundador y vocalista del primer grupo punk de boutique llamado Generation X. Escuchamos del 90 Cradle of Love, el exitazo de Billy Idol. Un saludo tremendo a todas las 12 estaciones que conforman la cadena Mix. Para nosotros es un placer poder llegar hasta ustedes con esta vieja escuela.
1: 12,000 besos de abrazo a toda la cadena Mix. Y nos vamos a hacer con una de las canciones que más me ponen corny de este rollo de las power pop
0: ballads. O sea, que se te calienta el área genital.
1: No, corny, no horny.
0: Ah, pero no entendía yo lo que querías decir.
1: Cursi, no caliente, pero bueno,
0: también, ¿qué te cuesta?
1: Y además sirve para la rumaco, claro, así es que con ustedes este dúo que logró un éxito tremendo de esta increíble canción que se llama More Than Words, Extreme.

0: Una balada que sirvió para generar besos, arrumacos, tocadera y todo esto que pueden hacer las manos y la boca en el cuerpo de un ser humano o de un perrito, socio.
1: Por algo se llamaba pornography, pues tienes razón, tenía su sentido ahí cochinón.
0: Y More Than Words quiere decir justamente que no solamente te voy a conquistar a través de las palabras, sino también que ejerceré acciones propias para que caigas ante mí. Decía Extreme.
1: Con la billetera seguramente, ah, pero bueno.
0: Siempre orientado al dinero.
1: A ver qué socio, así es la vida, pero bueno. Nos vamos ahora con una banda que justamente buscaba el dinero y pues eran venenosos. Y con esta canción que fue su mayor éxito, lograron un éxito tremendo dentro del mundo del glam rock.
0: Los dejamos de Norteamérica con Poison y esto se llama...

0: Con los vicionudos y entaconados de Poison nos despedimos de 1990. Escuchamos On Skinny Bob, un viaje muy muy interesante a diferentes ritmos y géneros al primer año de esa década.
1: Sin duda, querido socio, pero de regreso los amantucos vienen vestidos muy como David Bowie, la portada de aquel disco que venía con ese jacket inglés con la bandera, ¿te acuerdas?
0: Muy New Romantic.
1: Muy New Romantic. Y pues bueno, vamos a presentarles algunas bandas británicas que prestaron su música para soundtracks.
0: Permita que la radio nos sorprenda a través de mezclar cine de alta calidad con música excepcional.
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4: Con gracia y fina alegría le damos la bienvenida a las dos estaciones que conforman la cadena Mix para entrar a este pedacito de cielo que se llama música y cine dentro de Old School.
5: Y nos vamos con una película británica del 2019 que es muy interesante porque son canciones, está basada en, es biográfica, en que el autor está enamorado de la música de Bruce Springsteen, la descubre y la aplica a su vida. Entonces es un chico pakistaní que todo lo que tiene que ver con su vida lo asocia con canciones, y este es Blinded by the Light, que es una de las grandes canciones más importantes de Bruce Springsteen, pero también incluye otros grupos como este que vas a presentar, que es una banda que adoramos,
4: ¿verdad? Y un bajista increíble que se llamaba Mark Lindop, que también cantaba y era vocalista de la agrupación británica llamada Level 42. Este es el clásico del 87, Lessons in Love.

0: el cine británico representado por la minoría pakistaní en esa película dedicada a la música de Bruce Springsteen que nos presentó Mario Lafontaine, Blinded by the Light, donde se incluyó Lessons in Love, The Level 42.
1: Y fíjate que también venían los Pet Shop Boys, ajá, evidentemente canciones de Bruce Springsteen y música especialmente hecha para la película.
0: O sea, música ochentera fundamentalmente.
1: Sí, sí, sí, definitivamente. Y ahora nos vamos con una película que era muy chistosa, yo la vi en su momento, yo era joven, tenía 24 años.
0: ¿Escuela de Vagabundos?
1: No, Sixteen Candles.
0: A Sixteen Candles.
1: Exactamente, que era la vida de Samantha, que se empezaba a desmoronar porque estaba enamorada del chico más popular de la escuela y ella no lo era. Entonces, pues era todo un intento ahí de Molly Ringwald por hacer una película que tuviera el éxito que después la llevó a otras grandes películas. Pero bueno, aquí se incluía por primera vez, porque esta canción se ha utilizado en más de 10 películas, un clásico del New Romantic británico.
0: Del álbum True de 1983, esta inolvidable balada.

0: lanzada en 1983 e incluida en la banda sonora de la película 16 Candles, protagonizada por Molly Greenwald. Eso fue Spandau Ballet con True.
1: Y ahora nos vamos con una película del 2016 bastante interesante, que está basada en la vida del boxeador Vinny Pacienza. Y bueno, es una canción que todos conocemos con George Michael, porque George Michael también ha tenido muchas apariciones en películas. Pero aquí esta es una historia verdaderamente inspiradora de este hombre que después de un accidente tiene una serie de problemas tremendos, pero finalmente se convierte en un campeón del mundo. Con ustedes, esto que se llama Monkey, de George Michael.

0: Incluida en el álbum debut de George Michael llamado Fade, escuchamos Monkey de 1987 y con esta canción increíble cerramos la visita de Old School a la sala de cine personal de Mario Lafontaine, que está en la colonia Rastro Popular.
1: Pero estamos de regreso en un momento con los primeros y los únicos. Yo no sé si soy único o primero, soy el primer único.
0: Tú eres bello, socio, donde quiera que te pares. Todo lo demás no importa en esta vida. Dejen que la radio nos sorprenda con la voz de Mario Lafontaine.
1: En la vida crean un socio como este.
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5: Muere Bonnie Tyler a los 75 años. Justin Bieber se une al elenco del show del primer medio tiempo del torneo del fútbol más importante del mundo. La película biográfica de Britney Spears será escrita por Liz Merriweather, creadora de New Girl. El libro de fotos Madonna Into the Groove incluirá imágenes nunca antes publicadas. El documental sobre la filmación de María Antonieta de Eleanor Coppola llegará a Mubi. Joanna Pettet, actriz de The Groove y Casino Royale, fallece a los 83 años. 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
0: Y en Plaza Sésamo decían: una de estas cosas no es como las otras, es diferente a todas las demás. Y esta canción se parece, socio, a la que vamos a presentar, pero no es, sí, pero tiene una influencia.
1: Sí, adivina cuál es diferente de las otras. Me acuerdo perfecto. Aquí lo increíble es que vamos a hablar de dos genios absolutos norteamericanos que nada más tienen una canción en las listas, increíble, con la obra tan tremenda que tienen. Y en el primer caso nos vamos con los White Stripes, esta banda que formó Jack White, una banda un poco oficial. Porque eso de que era su hermana y que eran baterista, era la baterista, es una cosa como de casting.
0: Era su esposa, ¿no?
1: Era su esposa, pero se vendían como los hermanos White. Entonces, esta canción tiene uno de los riffs más poderosos y más importantes de su momento, de los 2000s, porque esta es una banda early 2000s. Y bueno, se llama Seven Nation Army con los White Stripes, que llegó a los primeros lugares, no nada más de Estados Unidos, sino de muchos otros países.

0: del año 2003, en uno de los primeros experimentos sonoros creados por el guitarrista norteamericano Jack White. Escuchamos Seven Nation Army con su grupo The White Stripes, un dueto en realidad, y nadie pensaba, socio, que esta canción realmente tiene un sonido muy, muy parecido a la que vamos a presentar a continuación, ¿no?
1: Así es, con un genio también, uno de mis favoritos, de mis músicos de hoy en día, norteamericanos favoritos, quien ha pasado de la psicodelia al folktronic, que es uno de sus inventos, el hacer música electrónica con folk, y me refiero a Beck, que bueno, Beck estaba lanzando su tercer álbum de estudio en el 94, y este es el único sencillo que se ha colocado. Ha tenido algunos intentos de algunas piezas que han entrado en el top 100, pero de top 10 nada más es esta canción.
0: Sí, a nivel mundial nada más, o sea, nada nunca más. Ha funcionado nada, aunque como tú dices, ha sido reconocido por sus trabajos, por su producción, y porque es un músico totalmente disruptivo.
1: Así es, ambos músicos, tanto Jack White como Beck, con una contribución tremenda al mundo de la música como productores, como artistas, así es que los dejamos con este señor que de ninguna manera es un loser, pero así se llama la canción, Loser, con Beck.

0: La canción oficial de la Selección Nacional Mexicana, Soy un Perdedor, eso fue el Loser del año 1994, socio.
1: De su disco Mellow Gold, el primero de gran éxito. Y pues bueno, socio, regresamos ahora con algo bien bonito, porque no hay nada más bonito que las mujeres.
0: ¿Y los hombres?
1: Están en segundo lugar, primero las mujeres.
0: ¿Y los perritos?
1: Los perritos, tercer lugar.
0: ¿Los tejones, por ejemplo?
1: Quinto lugar.
0: Eso me gusta mucho, Mario Lafontaine apoyando siempre a la diversidad y a la fauna.
1: Pero primero las mujeres.
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7: Muere Bonnie Tyler a los 75 años. Justin Bieber se une al elenco del show del primer medio tiempo del torneo del fútbol más importante del mundo. La película biográfica de Britney Spears será escrita por Liz Merriweather, creadora de New Girl. El libro de fotos Madonna Into the Groove incluirá imágenes nunca antes publicadas. El documental sobre la filmación de María Antonieta de Eleanor Coppola llegará a Mubi. Joanna Pettet, actriz de The Group y Casino Royale, fallece a los 83 años. 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

0: Muchas gracias a toda la audiencia que se sintoniza por toda la cadena Mix para escucharnos y también en el universo digital de iHeartRadio. Esto es Old School volumen 130, donde vamos a platicar ahora sobre el importantísimo papel que han tenido las mujeres frente a las agrupaciones de rock, algo que empezó a acentuarse mucho más llegado el final de la década de los 60, concretamente con dos voces, la de Grace Lee al frente de Jefferson Airplane y la de Janis Joplin como líder vocal del grupo The Big Holding Company.
1: Y ya en los 70, bueno, se hizo una institución absoluta que hubiera grupos no solamente con cantantes femeninas, sino liderados por estas mujeres. Y aquí hay un ejemplo clásico, esta banda mitad británica, mitad estadounidense, formada en el 78 por Chrissy Hynde, que bueno, es el único miembro permanente, por lo tanto se ha convertido en la líder absoluta porque ha perdido miembros, unos murieron por drogas, otros la cambiaron de alineación, se fueron simplemente por irse, pero hoy por hoy dices Pretenders y piensas en ella.
0: Y vamos a escucharlos con esto de 1900.

0: Así sonaba The Pretenders 1980 con el clásico Don't Get Me Wrong y la voz de Chrissy Hynde frente a esta agrupación. Y nos vamos ahora a un grupo también nacido a principios de la década de los 70, cuando dos hermanas también se integraron como miembros del grupo Heart.
1: Solamente hay una cosa más grande y más poderosa que una mujer, que sean dos y que sean hermanas.
0: Y muy talentosas.
1: Muy talentosas. Vocalistas, hermosas, guitarristas, grandes músicos.
0: Me recuerda mucho a las hermanas Águila.
1: Bueno, sí. Sí, de alguna forma, pues bueno, tiene que haber sido parte de este liderazgo de mujeres. Y las Wilson definitivamente hasta hoy en día son absolutamente reconocidas. Ellas tienen éxito desde los 70. Y a diferencia de lo que piensa la gente, no son canadienses, son estadounidenses, pero triunfaron en Canadá y tienen una cadena de éxitos tremendos, como esta canción que sí originalmente era una canción canadiense.
0: Ann y Nancy Wilson, vocalistas de Heart. Esto es de 1985 del álbum titulado Heart y es What About Love.

0: artista. Donna Summer, Giorgio Moroder le produce a Blondie la canción de Call Me y lleva a Deborah Harry directamente hasta el cielo en 1980, mi socio. Y los invitamos ahora hasta llegar a 1988 con una pionera definitiva de lo que fue el rock hecho por mujeres.
1: Así es, querido socio, y además que con pocos discos y pocos éxitos, tiene una influencia mayor en el mundo de la música y todas las que vienen después de ella declaran que de alguna forma fue influencia para ellas. Nos referimos a Joan Jett, quien comenzara con las Runaways y después hizo esta banda, los Black Hearts, de la cual salieron tres canciones que llegaron a los primeros lugares, entre ellas I Love Rock and Roll, otra versión de Crimson and Clover, y esta que se toca poco pero que es poderosísima. Con ustedes, Joan Jett y esto que se llama I Hate Myself for Loving You.

0: el odio personal que deriva en una tristeza y una profunda depresión cuando alguien de pronto lanza el chon y ese chon no regresa, no es el clásico chon boomerang, mi socio, como el que a ti te gusta. Escuchamos a Joan Jett con I Hate Myself for Loving You, y ahora faltaría la complementaria, ¿no? Esta fórmula tremenda del rock, socio.
1: Sí, definitivamente, aquí estamos hablando de un matrimonio que se convirtieron en matrimonio porque originalmente no estaban juntos más que como músicos, y me refiero a Pat Benatar y Neil Giraldo, y esta que no era una banda que se vendía como una solista, pero había todo un trabajo de banda detrás y ella decía que se hacía y que no se hacía. Esta canción pertenece a su disco Get Nervous, que fue un cambio ya en su sonido, ya mucho más evolucionada, y pues bueno, increíble canción, ¿no, socio?
0: ¿Y te acuerdas cómo salía en la portada, socio, con una camisa de fuerza?
1: Sí.
0: En uno de estos lugares, pues directamente estas habitaciones cubiertas, ¿no? De cojines, por si se pegaba en la tatema que no se la cargara el patas de bolillos.
1: Bueno, pues tiene muchos éxitos, pero este casi no lo tocan y es una canción también importante. Se llama Shadows of the Night con Pat Fett.

0: poderosa y definitiva, la voz de Pat Benatar interpretando Shadows of the Night de 1982. Y tenemos que platicar sobre estas dos mujeres que fueron fundamentales para la historia del rock, el desarrollo del folk y también el, la música pop y el synth pop ochentero.
1: Definitivo, querido socio, porque todos sabemos que el grupo comenzó como una banda de blues en los años 60, esta banda británica que después recibió a la desaparecida, la tristemente desaparecida Christine McVie, que bueno, entró en el 70, y después ya viene, entra Stevie Nicks junto con Lindsey Buckingham, que bueno, también él era vocalista, pero creo que todos tenemos la imagen de que Fleetwood Mac es una banda de mujeres y que estaba dirigida por mujeres, a pesar de que estaba Mac Fleetwood y que estaba John McVie y otros tantos. Pues bueno, todos tenemos en el top of mind a estas dos reinas, y una manera de hacerles un tributo es esta canción increíble que se llama Seven Wonders con Fleetwood Mac.

0: magnífico álbum Tango in the Night de 1987, la voz de Christine McVie y también de Stevie Nicks, junto con Fleetwood Mac. Eso fue Seven Wonders.
1: Que vivan las divas, que vivan las mujeres, que vivan todas estas reinas, que la música se ha inspirado en ellas. Por eso les voy a cantar esto.

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1: Muere Bonnie Tyler a los 75 años. Justin Bieber se une al elenco del show del primer medio tiempo del torneo del fútbol más importante del mundo. La película biográfica de Britney Spears será escrita por Liz Merriweather, creadora de New Girl. El libro de fotos Madonna Into the Groove incluirá imágenes nunca antes publicadas. El documental sobre la filmación de María Antonieta de Eleanor Coppola llegará a Mubi. Joanna Pettet, actriz de The Group y Casino Royale, fallece a los 83 años. 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
3: Y en esto que es Old School volumen 130, estamos ya a punto de llegar a la conclusión de este programa, que es escuchado a través de las 12 estaciones de la cadena Mix y en el espacio digital de iHeartRadio. Vamos a platicar sobre un hombre que usurpó, gracias a la venia de Brian May y de Roger Taylor también, el papel de Freddie Mercury dentro de Queen. Un individuo misocio que emergió de American Idol, ¿no? Y que también causó una tremenda sensación perteneciente a la diversidad, con una voz, socio, que no sé si se parece o no a la de Freddie Mercury, no sé cuál es tu punto de vista, pero es un gran cantante con una voz poderosísima.
4: Sí, es un gran cantante. De hecho, vamos a ver a dos grandes cantantes que también son muy figurosos. Esto más bien parece un concurso de Mentidrax, pero bueno, la verdad es que sí tiene una historia importante este hombre estadounidense, y acaba de sacar un disco este año, hace poquitito lo sacó, se llama High Drama, y en él incluye también Holding Out for a Hero de Bonnie Tyler, canciones originales, y este cover, que es una canción de las más importantes de este nuevo siglo, que es de Sia, esta australiana que hace Chandelier. Y bueno, la canción es muy buena. Escuchen su versión con ustedes, Ada.

0: Es impactante el rango vocal que tiene Adam Lambert. Lo escuchamos interpretando Chandelier, una canción del año 2023 que viene en su disco de cover, socio. Acaba de aparecer, está más fresca que tú recién bañado.
1: Así es, querido socio, pero bueno, si querías figuroso, aquí llegó otra para decirle.
0: Hijo, súper, súper figuroso, súper.
1: Sí, así es, y bueno, este hombre también tiene un disco que el cual son sesiones que no pudo sacar durante la pandemia, lo hizo en vinilo y lo hizo digitalmente. Nos referimos evidentemente a Sam Smith, quien es un fuerte contrincante. Para mí es aún mejor cantante que Adam Lambert, pero igual de pesados e insoportables, aunque bueno, eso lo decide la audiencia, así es que nosotros nada más les ponemos esta versión de la increíble canción de Cyndi Lauper, la más celebrada.

0: incluida en su álbum de 1983 She's So Unusual de Cyndi Lauper, que le dio la vuelta al mundo y colocó a esta locochona intérprete en los cuernos de la luna. Escuchamos a Sam Smith con el cover de Time After Time del año 2021, perteneciente a una serie de sesiones que se grabaron en el estudio Abbey Road.
1: Así es, querido Sosi, seguramente él de muy jovencito le había influido tremendamente la falda de periódico y toda la excentricidad que tenía Cyndi Lauper, como también ambos, tanto Adam como Sam, tuvieron que tener influencia de este hombre, que no es un cantante del tamaño de ellos, tuvo una buena voz en su momento, hoy en día está hecho pedazos, pero bueno, aquí todavía su primer disco en solitario, que presentaba un álbum de un clásico de Breath, una canción nada más que convertida al ritmo de reggae. Este es Boy George y Every

0: Y yo le pregunto al cielo, ¿de qué nos sirve la vida si no sabemos besar?
1: ¿Y de qué nos sirve el corazón si no sabemos amar?
0: ¿De qué nos sirve la vida si no podemos dedicarle a escuchar la música de esta vieja escuela, chimenguenchona y chavochona?
1: Eso es difícil de interpretar y pocos lo saben, pero ya nos despedimos porque tenemos que ir a visitar algunos bares de caballeros a donde nos invitaron.
0: No sin antes agradecer su preferencia y aclarar que esta ha sido una producción de los talleres de Explora para toda la cadena Mix.
1: Realizada con orgullo por Gaudiel de la Vega Orcasitas
0: y Javier Higinio Moctezuma Sendejas.
1: No se olviden de que la madre y la vida solo hay una.
0: Así que a cuidarlas y a no excederse.
1: Y si se exceden, pues nos invitan para que valga la pena.
0: Sí, en combo, invítenos.
1: Y aparte tú ya tienes la credencial de la PAM y no se cobran cover.
0: Ay, estarás en la prepa tú, no, chao, chao.
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